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1: Vamos a hacer otro tema cantado entonces. Es un tema que va dedicado a la ciudad de Concepción. Allá en Concepción.

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0: Amigos y amigas, tengan todos ustedes muy, pero muy buenos días, bienvenidos, bienvenidas a una nueva edición de Arriba Gaboto. Volvemos con la radio itinerante aquí en Puerto Gaboto, camino a los 500 años de la fundación del Fuerte Santi Espíritus. Bueno, la comunidad de vanguardia ya sabe, estamos recorriendo una por una las instituciones de Puerto Gaboto, ¿sí? Para conocerlas un poco más a fondo, para saber cómo funcionan, para conocer a sus protagonistas, la gente que labura todos los días aquí en este lugar. Hoy nos toca la escuela secundaria de Puerto Gaboto, la 2049, la Escuela Padre Juan León Deón. Así que bueno, estaremos toda la mañana en vivo desde aquí hablando con sus protagonistas. No sé cómo me están recibiendo así por el estudio. No sé cómo estamos acá con el tema del streaming. Creo que estamos saliendo bien en vivo, 9:02 de la mañana. Y a ver, estamos aquí con vamos a hablar con una de las profes de aquí de la escuela 2049. Estamos con Laura Medina. Laura, ¿cómo estás? Buen día. Bueno, gracias por recibirnos, antes que nada. ¿Cómo estás?
1: Hola, buen día. Bien, todo bien, gracias a ustedes por aceptar la invitación. En realidad esto es un espacio que tenemos de formación religiosa con la profe Sonia, así que fue un poco iniciativa de las dos de poder invitarlos y a participar y a conocer un poco la historia de quién fue el fundador, el sacerdote del Sagrado Corazón, que tanto han hecho, ¿no?, en algunas provincias donde estuvieron, ya que su misión era más que nada, bueno, ahora va a llegar la representante legal, María Adela, que conoce un poco más con profundidad de qué se trataba esto, pero más que nada esto, dar a conocer el carisma de los deonianos y por qué se fundaron las escuelas en los lugares que se hicieron, ¿no? Que era esto de poder llevar a los jóvenes a que tengan un trabajo, que puedan independizarse. En aquella época donde ellos formaron la escuela, estaban Gaboto, Maciel y Monge, que ellos tenían a cargo, esta congregación que está en Santa Fe, Chaco, Córdoba y Buenos Aires. En este momento solo en Santa Fe se retiraron, pero en las otras provincias siguen estando. Pero bueno, dejaron todo esto que vos ves plantado acá.
0: Bueno, como profe, ¿qué sentís vos? Laburar, aparte de laburar en tu pueblo, laburar acá en esta institución que marca la diferencia, ¿no?
1: Sobre todo, otras. Obviamente. Siempre por ahí hablo con los chicos, ¿no?, que uno ama su lugar de trabajo. Entonces, el estar acá, el ser catequista, porque ellos me formaron a mí. O sea, mi fe creció cuando ellos llegaron a este pueblo, cuando formaban grupos de jóvenes, que ahora vamos a estar comunicándonos también con algunos chicos que vivieron en ese momento ese espacio. Pero yo súper orgullosa y de ver crecer alumnos que terminan y pueden estudiar terciario, facultad, eso es un orgullo que no tiene precio.
0: Bueno, ya tenemos habilitado el mensajito 3476-354483, el WhatsApp, el SMS, y va llegando ¿qué es quinto año esto?
1: Esto es, sí, quinto año A y B, que son ellos un poco también los encargados de llevar al resto de los jóvenes, ¿no? Siempre les digo a ellos que comuniquen, que como ellos salgan adelante, los otros también van a seguir su ejemplo. Ellos son los que han llegado a quinto y bueno, ya están terminando su paso por acá por la escuela.

Bueno, en un ratito entonces largamos con todo. Tenemos una mañana muy, pero muy movidita en Puerto Gaboto desde la escuela secundaria. No te vayas.

0: Muy bien, y seguimos aquí en la escuela secundaria de Puerto Gaboto. Y momento de empezar a hablar con los alumnos, con las alumnas. Chicos, buen día, bienvenidos, ¿cómo están?
1: Bien.
0: Bien, bueno, nombre, apellido, preséntense.
1: Martina Esquivel.
0: Martina Esquivel, ¿y el caballero?
2: Luciano Frank.
0: Bien, bueno, ¿todo tranquilo? No pasa nada, sí. Estamos live. Bueno, cuéntenme un poco de la escuela, de la experiencia, quinto año de secundario. ¿Cómo vienen con eso?
1: Bien.
2: Bien,
0: ¿proyectos? ¿Qué tienen pensado hacer después de acá?
2: Estudiar.
1: Yo personalmente estudié profesorado de inglés.
0: Inglés, bien. Bien ahí. Che, bueno, me contaba un poco Laura que estuvieron trabajando sobre el padre Juan León Deón. Bueno, a la gente que no lo conoce, cuéntenle, a la gente de la región, quién fue y la importancia que tiene para la comunidad y para este establecimiento.
1: Bueno, el padre Juan León Deón nació el 14 de marzo de 1843 en La Capelle, en Francia. Desde su adolescencia sintió una gran devoción por el sacerdocio, él quería ser sacerdote, sentía una conexión con Jesús, pero sus padres decidieron que estudiara Derecho. Él lo hizo, estudió Derecho, y su padre, para alejarlo de la idea del sacerdocio, lo envió a un viaje que duró 10 meses. El padre fue a muchos lugares, incluida Tierra Santa. Cuando volvió, pidió ir a Roma y entrar al seminario de Santa Clara. Uh-huh. Después de terminar la carrera de Derecho, le mostró el título y finalmente, con su convicción y con la aceptación de sus padres, el 19 de diciembre de 1968 fue ordenado sacerdote.
0: Bien. Bueno, interesante. No quería ser abogado, ¿eh?
1: No, él no quería ser abogado, pero lo hizo para mantener feliz a sus padres, ¿no? Y que después tuviera por así decirlo, su aceptación.
0: Muy bien. Varón, ¿qué más me puedes contar del padre?
2: Fundó la Congregación de los Sacerdotes del Sagrado Corazón de Jesús el 28 de junio de 1878.
0: Uh-huh.
1: Después, bueno, él fundó la congregación, ¿no? Y eso fue después de una larga espera, porque él era un sacerdote muy devoto, muy culto, pero sentía que algo le faltaba. Entonces, después de un largo tiempo de pensar, decidió fundar dicha congregación para principalmente ayudar al prójimo.
0: Uh-huh.
1: Después de esa congregación, justamente los que formaban parte de esa congregación fueron uno de los que sentaron las bases de lo que es la escuela secundaria hoy en día.
0: Bien. Profe, ¿te le quiere preguntar algo a los niños?
3: No, la señora. Sonia también está ahí, que es profe de ellos. ¿Cuál era su intención o por qué llegaron a estos lugares?
4: Bueno, ¿recuerdan el Sagrado Corazón de Jesús? La congregación del Sagrado Corazón. ¿Sí? La congregación del Sagrado Corazón de Jesús. ¿Y que se basaba en qué?
3: No, ¿en
4: el amor? Bueno, el padre León era en la congregación del Sagrado Corazón de Jesús, y bueno, él lo que siempre se basó en el amor, ¿no? Y que el amor surge la solidaridad, el respeto, el amor al prójimo, que era uno de los legados que él nos dejó. Y bueno, hoy hicimos una actividad que ellos, también como el padre León, quieren dejar una huella. ¿Me quieren contar un poquito qué huellas quieren dejar como el padre León?
1: Yo personalmente, la huella que quiero dejar, creo que la intención que él tuvo de ayudar al prójimo sin recibir nada a cambio.
3: De hecho, la escuela y todo lo que fue fundando, en el lugar donde ellos estuvieron, es esto, ¿no? El reflejo de capacitar a los jóvenes.
1: Sí, bueno, cuando él fue sacerdote, lo primero que hizo fue iniciar su misión y acercarse principalmente a los jóvenes, a los oratorios, a los clubes juveniles y a los obreros.
0: Muy bien.
3: Contaba hoy yo que en aquel momento, cuando arrancaron acá en Gaboto, era escuela técnica, ¿sí? Porque la idea era capacitarlos a ellos en oficios para que pudieran tener un futuro. Muchos de los chicos, de los papás de los chicos, son electricistas, han entrado en fábrica porque era la formación que
0: La
3: tenía.
0: formación de acá, la formación que había acá. Y hoy que...
3: Hoy es, no, hoy es bachiller técnico contable y agro y medio ambiente.
5: Bachiller en economía y
3: En economía.
5: administración y bachiller de agro y ambiente.
3: Ambiente. Pero bueno, se sigue manteniendo esta, la espiritualidad de los leonianos, ¿no? De participar y de estar. De hecho, siempre estamos en conexión. Bueno, ahora pertenecemos al arzobispado, pero no se ha cortado esta intención de capacitar a los jóvenes no solo en lo profesional, sino también educarlos en la fe, ¿no? Que es lo que todos.
0: ¿Cuántos años hace que está la escuela acá? Funcionando.
1: Desde 1983.
0: 1983. Bueno, Sonia, ¿qué más para agregar en este bloque?
4: Bueno, hablaban sobre la educación, ¿no? Que el Padre de Dios nos dejó un gran legado, ¿no? De educar en el amor, que eso se trata, y que bueno, que día a día todos con una semillita se educan en el amor, en la unidad, y basándonos en el respeto, en el legado, los legados que el Padre de Dios nos dejó. Hacemos todo lo posible todos los días.
0: Bueno, chicos, un mensaje para la comunidad, para el resto, para los alumnos que vienen atrás.
1: No, que siempre ayuden al prójimo sin recibir nada a cambio, que siempre actúen con el amor en cada una de sus acciones, porque así actuó el Padre León, actuó con amor y con la intención de dejar una huella, que esa huella, hoy en día los habitantes de Gaboto crecimos bajo ella, bajo los valores que su congregación dejó.
0: Pero muy bien, le damos un aplauso a los chicos.
6: Bien.
0: Bueno, gracias y después si se animan otros
6: Bueno,
0: los traemos y vamos preparando la próxima entrevista. Seguimos en vivo aquí desde la Escuela Secundaria de Puerto Gaboto, no te vayas.

0: Bueno, seguimos. En esta oportunidad vamos a estar hablando con la representante legal de la institución, la señora María Adela Meroni. María, buen día.
1: Muy buenos días.
0: Bueno, ¿cómo venimos? ¿Bien?
1: Sí, muy bien. Un poco achacada con el tiempo, pero muy bien.
0: Bueno, más o menos la idea de esta radio itinerante es camino a los 500 años de la fundación de Puerto Gabuto, ir conociendo más a fondo las instituciones del pueblo. Y bueno, hoy estamos acá para que nos cuenten cómo funciona, el objetivo, la misión de la escuela.
1: Bueno, hoy es un nuevo aniversario del fallecimiento del padre de On, cuya escuela lleva el nombre. Esta fue fundada por los dionianos que trabajaron tanto tiempo en este pueblo y que dieron todo por el pueblo, con sus trabajos, con su misión. Los sacerdotes del corazón de Jesús son misioneros. Y así como vinieron acá, a la Argentina, a Maciel, a Gaboto, a la Casa del Encuentro, donde ellos estaban, también vinieron de Italia, de Francia. También los que estaban acá van a Vietnam, a Filipinas. Por ejemplo, el padre Rino, que estuvo acá mucho tiempo, yo creo que todos lo deben recordar, vino de Italia y después se fue a Ho Chi Minh, en Vietnam, después se fue a Filipinas, después volvió, estuvo acá nuevamente y ahora está en Uruguay. O sea que ellos van llevando la misión por todos lados. Ese es lo que ellos están preparados para misionar y hacer reinar el corazón de Jesús en las almas y en la sociedad. Yo creo que acá los que hemos trabajado con ellos acá lo recordamos con mucho, mucho cariño y deseando que pudiesen volver alguna vez, ¿no?
0: Bien. Me contaban las chicas que, usted es la representante legal. ¿Cuál es la función?
1: Bueno, yo soy el lazo de unión, digamos, entre la escuela, la dirección y todos los profesores de la escuela y el arzobispado, porque ahora la escuela depende del arzobispado de Santa Fe.
0: Bien. Actualmente, ¿cuántos alumnos tiene la escuela?
1: Unos 250.
0: 250 alumnos. ¿Y cuánta gente trabaja aquí entre personal docente y no docente? Y
1: son unos cuantos.
0: 35.
1: 45. Unos cuantos. Bien. Y pensar que empezó siendo una escuela de artes y oficios, una escuela técnica donde se enseñaba labor, tejidos, plomería, carpintería. Y después, bueno, se hizo escuela secundaria, técnica, y ahora está en economía y agro y medio ambiente. O sea, fue creciendo.
0: ¿Cómo ve a los niños de hoy? Adolescentes ya.
1: No, sí, ya adolescentes creciditos. Bueno, los veo con entusiasmo y espero que sigan así. Que no se dejen estar, que siempre tengan el valor de seguir adelante, de estudiar, de proyectarse en el futuro. Y después también de que hagan apostolado, de que puedan trabajar entre ellos y hacer muchas misiones.
0: Bien, perfecto. ¿El mensaje para la comunidad de Puerto Gabuto?
1: Que sigan con este lema que les había dejado el padre de On, ser artífices de la paz, llevar el corazón de Jesús a todos lados, y ser apóstoles de la reparación.
0: Bien. Bueno, ¿algo más que quiera agregar?
1: Desearles muy, muy feliz día a todos los profesores, el personal de la escuela, a todos los alumnos, y que sigan siempre adelante, confiando en Dios y en el corazón de Jesús, que lo lleven a todos lados, a sus familias, a sus vidas, a su proyecto de vida, que muchos ya estarán pensando qué van a hacer el próximo año, que piensen y que lo lleven a todos lados.
0: Bueno, María Adela, muchas gracias y será hasta la próxima.
1: Bueno, hasta la próxima y rumbo a los 500 años.
0: Sí, señor. A ver si podemos llegar.
1: Vamos a hacer la... Sí, yo creo que sí. Vamos a invitar a los dionianos que han estado acá, los que todavía están cerca de nuestra zona, para que puedan venir a acompañarnos.
0: ¿Quedan muchos o no?
1: Y bueno, el superior ahora es uno que trabajó acá, el padre Arildo. Trabajó acá, que es brasilero, uh-huh. Y estuvo hace poquito, el padre Rino, que siempre se da una vuelta, el padre Virginio, que también estuvieron por acá. Después, bueno, lamentablemente el padre Guillermo, que trabajó tanto también acá, falleció hace poco, y bueno, otros que también ya nos han abandonado, están en el reino de Dios.
2: Acá estaba el seminario, así que muchos saludos.
1: Claro. Y uno que, bueno, el padre Leo Zampa, que estuvo acá mucho tiempo, que hace poquito vino para unos actos, ahora está como ecónomo en Roma, en la Casa General. Así que por ahí van yendo y viniendo, uno se van a distintos, y vienen también de, así como antes iban a la India, a Japón, a distintos lados, ahora vienen de allá, uh-huh. Hindúes, indonesios, a trabajar acá.
0: Bien. Bueno, María Adela, muchas gracias.
1: Gracias a ustedes.
0: Continuamos nosotros aquí en Arriba Gaboto, no te vayas, ya venimos.

0: Bueno, y volvemos a la escuela secundaria y seguimos con los alumnos, seguimos hablando con los alumnos. Vamos a que se presente. ¿Cómo están, chicos? Buen día.
1: Buen día.
0: ¿Nombre, apellido?
1: Ivo Herrera.
2: Tomás Jos.
0: Bueno, ¿cómo vienen llevando este quinto año?
1: Bien, bastante rápido, la verdad.
0: ¿Se fue rápido los 5 años?
1: Sí,
2: estos últimos 2 años se pasaron bastante rápido, la verdad.
0: Sí, contame cómo es un día acá en la escuela. ¿A qué hora entran? ¿Qué es lo primero que hacen? Me imagino que se portan bien, ¿no?
1: Sí, más o menos. Algunos días y algunos días no. Entramos a las 7:15.
0: Ajá.
1: Y más o menos, el día se pasa rápido algunas veces. Disfrutamos la materia, disfrutamos el día con los compañeros, con los profesores. Algunas veces tenemos dificultades, otras veces no. Pero intentamos ver lo bueno.
0: ¿Cuál es la mayor dificultad que ven ustedes, que tienen, que me decía recién? Hacia adentro y fuera de la escuela, ¿no? Como jóvenes.
2: Ay, no sé.
1: Las pruebas, más que nada.
0: ¿Se complica con las pruebas? ¿Son bravas las series o no?
1: Algunas veces.
2: Hay materia que te lleva más, sí.
0: Che, y lo bueno, dame 3-4 tips de lo bueno de venir acá a la secundaria de Gaboto.
2: Lo lindo que tiene, tipo, que cuando entramos a la escuela, o sea, nos hacen rezar, no sé, yo rezo más que nada por mi familia, por todas esas cosas. Eso es lo lindo que tiene la religión acá.
0: Uh-huh.
2: Y eso es algo bueno que tiene esta escuela también.
1: Nos sentimos acompañados con los profesores.
2: También.
1: Sentimos que podemos hablar con ellos, que nos podemos comunicar, que no solamente tenemos a los compañeros para hablar.
0: Uh-huh.
1: También hay materias que están bastante bien, tipo, están bien desarrolladas, nos enseñan bastante. El año pasado teníamos con Ricardo en historia, que nos enseñó un montón de cosas. Y otra cosa que tiene buena son los profesores.
2: Y también, tipo, hay escuelas que no te dan, o sea, no tienen comedor, no te dan desayuno, y eso es lo que te brinda esta escuela también, que es cosa, algo bueno que tiene esta escuela también.
1: Además es pública y para toda la gente.
2: No es pública.
1: Ah, es verdad,
0: che, incorporada. Che, ¿cuál es el profe más piola? ¿O la seña más piola, la profe más piola de la 249?
2: Son todos buenos. No hay uno que sea malo.
0: ¿Cuándo entregan la libreta?
2: A principio de año son todos buenos, después la libreta no. No, son todos muy buenos. O sea, no hay ningún profe que digo yo que sea malo, que te trate mal. Hay algunos que son más, los puedes llevar más, obviamente, pero no sé, no hay un profe específico como para eso.
0: Che, ¿los preceptores son piola también?
1: También.
0: ¿Preceptoras? Sí, también, ¿eh? ¿Y el padre? ¿Cómo se llevan con el padre? ¿Cómo es el padre?
3: El padre
0: Cristian.
3: El padre Cristian está en varias comunidades, así que tiene poco espacio de tiempo como para venir por ahí compartir más espacio con los jóvenes. Uh-huh.
0: Claro, tiene monje, Maciel.
3: Sí, no, y creo que tiene Díaz también.
0: Díaz.
3: Así que bueno.
1: Claro,
3: sí,
1: no.
3: Y cuando hay alguien en particular, él nos acompaña, pero bueno.
1: No charlamos mucho con él. No. Ya, no tiene mucho tiempo para nosotros.
3: ¿Quieres contarme algo de las convivencias, de cuando tenemos un día de convivencia?
0: ¿Qué es la cosa? A ver, contame eso, la convivencia, ¿cómo viene? ¿De qué se trata?
1: Sí, la convivencia, tipo, algunas veces tenemos algún evento que otro y la pasamos bien con los profes. Tipo, tenemos un momento para charlar, para comer entre todos juntos, tomamos mate, nos reímos. Es buena la convivencia acá, bastante buena.
2: Sí, se puede hablar seguro, digamos, tipo, puede hacer buenas cosas y nada, eso.
0: ¿Están organizando el viaje ya o no?
1: Sí.
0: ¿A dónde se van? ¿A Bariloche o cambió? Pues yo cuando iba hacia allá, era Bariloche.
2: No, cambió.
0: ¿Cambió? ¿A dónde se va ahora?
2: Nos vamos a Brasil.
0: Se van a Brasil. Es jugador. Bueno, contame, a ver cómo viene con eso.
2: Yo no sé nada.
4: Empezamos
2: desde el año pasado, se dio justo por el tema del viaje. Algunos en grabación, otros hacemos viaje, pero nada, hay algo distinto porque tipo no es Bariloche, sino que es Brasil, así que está bueno. Nos vamos en noviembre.
0: Menos ropa para llevar.
2: Claro. Yeah. Así que eso lo...
3: ¿Y dónde nos vamos en octubre? Que hace un par de años estamos viajando siempre en los quinto años.
2: ¿Cómo era?
5: Santa Fe.
2: Ah, Santa Fe.
3: Santa Fe.
0: ¿Qué van a hacer allá?
2: Yo no voy, así que...
3: Hay una misa que organiza el arzobispado. De todo el quinto año de escuelas privadas pertenecientes a la Santa Fe, así que son más de 600 jóvenes que hacemos una caminata, después tiene una misa y bueno, después pasa el músico y compartimos un momento. Pero está bueno porque es como el cierre de estos 5 años, bueno, en Santa Fe algunos 6, y hace un par de años que estamos yendo, gracias a Dios, todos a compartir. Bueno, alguno que otro por ahí falta, pero la mayoría siempre participa. Es otra experiencia.
0: Es otra experiencia. ¿Qué van a hacer después de la secundaria? ¿Saben o no?
1: Sí, yo ya sé. Tipo, tengo pensado ir a estudiar de electricista.
0: Ajá.
1: Quiero saber si en Puerto San Martín, en la universidad que hay, me puedo meter ahí. Pero todavía no me estoy en nada, así que estoy viendo.
0: ¿Y acá el amigo qué va a
2: hacer? Yo también ya tengo pensado que voy a estudiar y qué voy a hacer a futuro. Tipo, lo estuve pensando hace rato ya y voy a estudiar seguridad e higiene. Y nada. Tenía pensado ir a vivir a Rosario con un amigo también. Así que, nada, lo vamos viendo de paso.
0: ¿Quedarse en Gaboto? ¿Ir a formarse afuera y volver?
1: Vería si puedo. Si no, me voy a otro lugar.
2: Claro.
1: Pero me siento más cómodo acá en Gaboto.
0: Sí. Bueno. Si estaban mirando los buzos y las camperas. ¿Quién nos diseñó? Contame un poco de eso.
2: Lo que pasa es que en ese tema nosotros no nos metimos. Yo dejé que lo hagan los chicos.
0: Así a ver, decime quién fue, así lo traemos por acá.
2: No sé qué
1: fue. Y las chicas.
0: Allá está. Che, bueno, ahí lo está escuchando algún familiar, papá, mamá, no sé, el mensaje para... Saludo para ellos y para los otros chicos, ¿no? Esto está que grabado, así que dentro de 20 años cuando te veas, sí, mirá, cuando hablaba con el pollo en la radio.
1: No, nada, un saludo para mi familia.
2: No, obviamente, yo también.
0: Bueno, el aplauso para los chicos que se animaron a hacer, que no pasa nada. Bueno, en un ratito seguimos con más invitados en esta mañana en la escuela secundaria de Gaboto, Daniel.

0: ¿Estamos? Bueno, en esta parte vamos a charlar un poco con Luis, que recordando sobre nuestras épocas, de nuestras épocas. Luis ya es papá, ya pasó su hijo por acá, ya terminó el quinto año. Y bueno, hablando un poco, Luis, quería el motivo de tu invitación es que nos cuentes un poco cómo era la dinámica de aquellos años de grupo de jóvenes, que creo que eso también hizo nosotros el ser hoy que la forma de trabajar y todo lo que tenemos, ¿no? Porque estoy charlando con papá del fútbol que vos has estado a cargo, me contaba cómo era tu dinámica, digo, es la dinámica que hemos trabajado siempre en la iglesia también, ¿no? Llevar adelante ciertos valores.
1: Buen día para todos, ¿qué tal? ¿Cómo andan? Sí, el grupo de jóvenes empezó después de lo que era el catecismo, ¿eh? Primero empezamos con el grupo de perseverancia, siendo parte, teniendo líderes que le decíamos. Después nos tocó ser nosotros. Yo arranqué en Maciel, yo soy de Maciel, arranqué en Maciel trabajando en este grupo de perseverancia, teniendo chicos a cargo. Después, con el tiempo vine a trabajar acá a Voto, que estabas vos, Laura, estaba Marcos de Leoni.
0: Selva, que también
1: estaba Selva, estaba Mariano Reynoso también, estaba Mariano, Sonia.
0: Sonia.
1: Había muchos representantes.
0: Muchos conocidos.
1: Muchos conocidos ahora, la mayoría amigos.
0: Exactamente.
1: En Maciel estaba Julio Brica, el monje, no me acuerdo la chica que estaba. Estaba gente también del barrio frigorífico que trabajábamos juntos con lo que era la capilla. Y nosotros lo que teníamos en ese tiempo a favor nuestro es que teníamos un lugar de espacio muy lindo, que a lo mejor los chicos que están acá no conocen, que era la Casa del Encuentro.
0: Exacto.
1: Nosotros programamos todo desde la Casa del Encuentro. Encuentros, charlas, festejos y hasta campamento.
0: Para los sábado chicos, y domingo, algunos los viernes, ya arrancábamos a trabajar.
1: Y eran zonales, porque trabajábamos Maciel, Monje y Gaboto. Y también en su tiempo, que era una semana, no sé si te acordás vos.
0: Sí.
1: Trabajamos Buenos Aires, Santa Fe y Córdoba.
0: Exacto. Bueno, ahora te vas a poder compartir si te quedas un ratito, porque vamos a comunicarnos con alguien de Córdoba, con Inés Juárez, no sé si te acordás.
1: Sí, puede ser. Bueno, antes de venir para acá, le dije que miraran a mi amigo de Córdoba, desde ese tiempo, que seguimos siendo amigos, bueno, seguimos teniendo contacto, que uno es Kafla, famoso Kafla, y el otro es Susana Miura. Que cómo empezó nuestra amistad, por carta. Antes nosotros nos comunicamos por carta.
0: Escuchen ahí, Quinto, ¿eh? Era carta antes, mandamos regalitos, todo por carta.
1: Todo por carta, cómo andábamos, qué sé yo, cómo planeábamos y demás. Antes era el teléfono, y el teléfono, llamar a un amigo a Córdoba, era llamar por ahí, te pasaba el número del vecino, y decir al vecino, che, mirá, a las 8 llamo a Susana, poner que estaba en Córdoba, y a las 8 llamábamos a Susana.
0: Bueno, y si alguien está conectado también, Julio, nos puede escribir mensajes, así sí. Si alguien nos está mirando desde Córdoba,
2: en el chat pueden dejar de
0: que también YouTube. Sé que están conectados porque hemos pasado, así que estaría bueno que se enganchen.
1: Y la dinámica, ya te digo, la dinámica del grupo era... De lo que es parte del grupo de jóvenes, era difícil al principio porque era una sociedad de personas mayores la iglesia, porque era la realidad, antes era una sociedad de personas mayores, la manejaban gente mayor, y fue difícil como joven en nuestra época entrar a la iglesia. O sea, nosotros teníamos por ahí la particularidad de trabajar mucho con los seminaristas de la época.
0: Eso también facilitó. Como acá estaban los seminaristas en la Casa del Encuentro, que hacían su año o dos años de estudio, entonces ellos tenían como misión, digamos, trabajar. Y había 3 seminaristas por pueblo, entonces también facilitaba, ¿no? Era como tener chicos hoy catequistas que tengan la disponibilidad de ustedes. Y bueno, nos juntamos el sábado, tomamos mate, hoy los tiempos son distintos. Pero en ese momento contábamos con eso, que era muy importante también.
1: Nosotros un domingo por mes teníamos los domingos para jóvenes. El joven hacía todo, o sea, nos reuníamos, por ahí el monje, en Gaboto, en Maciel, y hacíamos el domingo de jóvenes, que hacíamos todo lo que sea lo que es la misa, lo trabajábamos los jóvenes. Y era lindo trabajar con ellos. Vuelvo a repetir, la mano grandísima de los seminaristas, que después de su tiempo fueron amigos. Hoy en día tengo un amigo que es sacerdote, que todos lo conocen, que es Leo Zampa.
0: Ajá, bueno, que recién tuvo Mariadela, que lo nombró, que está en el Vaticano.
1: Claro, está trabajando en el Vaticano, me dijo. Tengo comunicación con él. También creo que la han nombrado Arildo, que es el representante legal.
0: Exactamente, representante de los
1: Después hay un montón de chicos de Brasil, Pablo, que también tengo comunicación, de Chile, Ricardo Pino. Hay mucha gente que ha pasado.
0: Cada uno, ¿no? Porque me están nombrando un montón, que seguís comunicándote, y por ahí nosotros, no sé si la vorágine o cómo se maneja cada uno en la vida, pero yo, por ejemplo, perdí contacto con varios, si bien con alguno de Brasil, algún sacerdote, con Jacob, pero no tengo ese contacto. Sí, con algunos que vamos a charlar ahora, pero bueno. Y esto es lo que nos enseña un poco, ¿no?, a los alumnos, esto de estar comunicados. Por eso siempre uno valora tanto las experiencias. Recién que hablaron ustedes de las convivencias, esa convivencia que nosotros hacemos en media mañana, nosotros hacíamos con Luis en todo el día. Bueno. Y era todo el día de charlar, de poner temas que nos interesaban, de poner en común. Y bueno, los jóvenes también traían a nosotros, sus problemas y lo charlábamos. Imagínense, yo tenía 16 años, pero bueno, eran casi los mismos problemas que tienen ustedes hoy, que siempre los adolescentes vamos.
1: Es que muchos teníamos por ahí el prejuicio de decirnos, ustedes van a la iglesia, hablan solamente todo el día de Cristo. No, hablamos de un montón de cosas que nos pasaban a esa edad. Y lo traíamos hacia la iglesia, ¿entendés? Y por ahí había muchas cosas que por ahí no te animaba a decir en casa, y se lo decía al grupo de amigos que estabas charlando. Entonces era lindo. Y vuelvo a repetirte, lo que tuvimos nosotros en esta época, que ojalá una vez lo tengan los jóvenes, era la casa del encuentro.
0: Exactamente.
1: Era nuestro lugar. Claro. Era nuestro lugar. Porque compartir. Nosotros llegamos el viernes a la tarde o el sábado a la mañana temprano, compartíamos todo el sábado, dormíamos en carpa la noche, no sé si te acordás, Laura.
0: Sí, ¿eh? ¿Cómo que no?
1: Así, y después te levantabas el domingo temprano y estabas todo el domingo conviviendo con chicos de acá de la zona, que a lo mejor vos lo veías, y era lindo la convivencia, la verdad que se trabajaba muy lindo, muy muy en amigo, era un grupo de amigos a veces.
0: De amigos.
1: Y que en realidad lo sigue siendo con el tiempo, ¿no?
0: Y esto que yo te decía hoy, ¿no?, de que cómo quedó nosotros grabado. Bueno, de hecho yo después hice el profesorado de catequesis, pero por gusto, porque era algo que nos quedaba encendido, como nosotros decimos eso, ¿no? Ojalá, que dijo María de la Hoy, ojalá les quede encendido este amor a Dios sin saber que siempre está. ¿Cómo lo transmití vos después en tu vida, ¿no? ¿Cómo enseñaste a tu hijo? ¿Cómo lo transmitiste, como yo te contaba recién, cuando tuviste un equipo de fútbol? Porque esos valores no se pierden y sirven para seguir formando.
1: Y sí, la formación, bueno, tengo varios chicos acá que lo he tenido de alumno en el fútbol.
0: Entonces.
1: Y el transmitir, a ver, creo que eso me ayudó a mí a hablar delante del grupo sin tener vergüenza, ¿me entendés? Porque antes nosotros hablábamos, como estoy hablando ahora, delante de un montón de gente y no teníamos vergüenza. No sé si a un chico ahora a la edad de 15, 16 años puede hablar delante de alguien o leer en la misa. Antes para nosotros era normal leer la palabra en la misa.
0: No sentíamos vergüenza.
1: Y después, bueno, en la vida uno lo lleva a por ahí a cómo decirlo, a charlar las cosas, a verla de otra forma, a no ir al choque, siempre sabiendo que está la palabra antes de confrontar con alguien. Y después, bueno, como padre también, uno como padre intenta también llegar estos mensajes al padre, de charlar, de hablar, de cómo era antes, ¿me entendés? Pero creo que los tiempos cambian y siempre cambian para bien. Yo siempre hablaba con Bauti, hablaba siempre de lo que era nuestro tiempo en la casa de encuentro, le mostraba fotos, y me decía que qué lindo sería recuperar ese espacio, ¿no? Para los jóvenes de hoy en día.
0: Exacto, o tener un espacio para ellos.
1: Yo me acuerdo que el año pasado, él estando en quinto año, yo le había propuesto hablar con un camping privado que hay acá en la zona, de hacer un encuentro un sábado, quedarse a dormir el domingo en carpa y venir el domingo a recrear un poco lo que hacíamos nosotros en la casa del encuentro.
0: Podría ser.
1: Y la verdad que sería muy lindo, sí, sería porque hay bueno. Muchas actividades más allá de las actividades.
0: A lo mejor acá nace, que nos podemos juntar.
1: De lo que era iglesia. Era muy lindo porque te hace ver otras cosas de la otra persona que a lo mejor vos no conocías.
0: Hoy le decimos a los jóvenes, un sábado, un domingo vamos a hacer esto, y es como que no me miran, ¿eh? Pero bueno, es por ahí compartir la experiencia y saber.
1: No, era lindo. Sí, sí. Nosotros también
0: éramos para los 500 años.
1: Nosotros también éramos
0: programarlo.
1: Éramos jóvenes y nos costaba por ahí, pero nosotros ya íbamos por allá. Nosotros era salir los sábados de la noche y a veces pasar largo, agarrar la bicicleta y no la casa de encuentro.
0: En bicicleta, escucharon, ¿eh?
2: En bicicleta.
0: Sí.
2: Si bien no tenemos ya grupo de jóvenes, pero tenemos este espacio para la escuela y bueno, trabajar desde ese lado. Y trabajamos mucho. Darle, como decís, toda la comunicación, de hacer estas ruedas, de charlar con ellos, de tener este encuentro, este pequeño espacio, que la escuela no da mucho lugar a eso y está bueno. Desde acá, ¿no? Y está bueno escuchar esto de que vos decís, de encontrarse, hacer un encuentro de estos jóvenes. Yo recuerdo cuando estaba un grupo de jóvenes,
0: sí, le tomo la palabra.
2: Parroquia, que eran coordinadora, sí. Y estábamos con Marco Alionis, todo ese grupo, y era un grupo hermoso. Había mucho abrazo, nos entendíamos todos, mucho diálogo.
1: Exactamente, pero eso es lo que decís vos también. Creo que el diálogo se perdió entre los jóvenes. Uh-huh. Lo veo yo en mi casa. Estamos en familia comiendo y están con el celular y estamos comiendo. Vamos a charlar un rato, cómo te fue. El diálogo. O se juntan a tomar mate y están con el celular charlando.
0: ¿Quieren preguntarnos algo de que está Luis acá a aprovechar?
1: Vamos, Lío.
0: Contar su experiencia, lo tuvieron también de técnico, que vieron de distinto, porque seguramente han tenido otros técnicos y que tenía en particular Luis, que ahora se dan cuenta que me han reflejado esto.
3: Nada, deja valores lindos, porque él desde un principio nos enseñó que en la cancha cuando se juega entre todos y siempre para adelante.
1: Soy franquito.
0: Muy bien. ¿Alguien más que nos quiera preguntar o tenga alguna curiosidad?
1: Yo pienso que ustedes que están en quinto año, antes de terminar el año, una propuesta le dejo a Laura, podrían hacer esto. Creo que se tendrían que tomar el tiempo de juntarse, organizarlo con tiempo, un sábado. Laura sabe que puede contar conmigo para organizar.
0: Ya te tomo.
1: Para organizar, ¿se puede hablar con el camping allá privado?
0: Sí.
1: O está el municipal.
0: Me gustaría la propuesta también en esto que decía Mariana, ¿no? Camino a los 500 años, de ver si podemos juntarnos, que tenés contacto y eso.
1: Bueno, Juan Pablo Ruiz era parte del grupo de jóvenes.
0: Ah, Juan Pablo Ruiz.
1: Claro, Juan Pablo era parte del grupo de jóvenes de acá de Gaboto.
0: Es verdad, tenés razón.
1: Sí, sí.
0: Pero bueno, queda la propuesta abierta y bueno, sí, estamos interesados con Sonia.
1: Bueno.
0: ¿Nos quieren preguntar algo más, chicos? Contar. Bueno, Luis lo conocen de acá, del pueblo. ¿Sabían esto de Luis? ¿Tenían esta historia,
2: un amigo de ustedes?
0: ¿Qué les pasó después que Luis dejó de ser técnico? ¿Pudieron seguirlo encontrando y charlar con él?
3: Sí. A veces sí lo cruzamos y a veces
1: no. Y la mayoría va a casa, así que la mayoría.
3: Sí.
0: ¿Por allá alguna inquietud o algo? Antes que terminemos. Igual te invitamos a quedarte porque nos vamos a comunicar con chicos de Córdoba, así que.
1: Bueno.
4: Mariano Reynoso manda saludos de Buenos Aires.
1: Un abrazo grande. Le mandé el enlace para que vea.
0: Mariano, te queremos acá el año que viene, sí, ese grupo.
1: Sería lindo.
0: ¿Bien? ¿Nada más?
2: No, algunos dicen que van siempre a la casa de
0: Luis. Eso también quedó, ¿no? De aquella época, de imitar gente. Siempre iba mucha gente a nuestra casa.
1: A ver.
0: Terminaba el grupo y bueno,
2: vamos a tomar más.
3: Aparte, tipo, él tiene relación con mi papá, yo tengo relación con el hermano, con el hijo.
0: Pero esto es de siempre estar abierto y siempre, lo que decía Luis, ¿no? Sacarnos esa vergüenza y siempre estar abierto, no importa si te conozco o no te conozco, vení que tomamos unos mates igual, ¿no? Ese era un poco lo que se manejaba.
1: Es que era la idea, a ver, por ahí, llevando esto que estamos dando al fútbol, ellos lo saben muy bien, que a veces yo me ponía a charlar con ellos porque algunos no jugaba, porque algunos jugaba, y hacerlo parte de un grupo. Era un grupo, nosotros, el que sabe muy bien que yo estuve como alumno en el fútbol, sabía muy bien que nosotros, yo siempre reflejé lo que era el grupo.
0: Y ese sentido
1: y por ahí,
0: creo que es una marca, ¿no?
1: Y sí, porque, a ver, muchos por ahí...

0: Hola, ¿me escuchás? ¿Se escucha? Espera, porque estamos probando. ¿Está? ¿Se escucha bien? Bueno, acá si nos estuviste escuchando con Luis, que estábamos charlando, él también contando un poco su experiencia. La idea era también de que los chicos conocieran, que tenemos acá atrás, ya los habrás visto, conocieran un poco cómo era en ese momento, cómo se vivía en ese momento el grupo de jóvenes, cómo era un poco allá en Córdoba. Acá Luis contó cómo era en Santa Fe.
1: Hola, buenos días a todos. Estoy viendo, conecté el televisor. Fue más o menos como dijo Luis, acá en Maradona. A 25 kilómetros de Córdoba capital, entre Córdoba capital y Carlos Paz. Acá está la iglesia de Nuestra Señora de Nieva, la parroquia, y están los curas de Oñá, ¿no? Y en esa época
0: Sí.
1: estaban los seminaristas también, que ayudaban mucho todo lo que era el manejo con los jóvenes y todo eso. Nosotros hacíamos la catequesis, confirmación, y después de la confirmación integramos los grupos de jóvenes. En el año 93 nos invitan a ir a Maciel, al campamento. Bueno, fue una experiencia hermosa. Me acuerdo desde el momento que me invitaron de acá de La Perla. Íbamos cinco o seis chicos de cada barrio. Malagueño es un lugar donde hay muchos barrios, varios barrios. Y ahí fueron chicos de todos los barrios. Que participaban y que no participaban de los grupos juveniles, porque creo que en esa época creo que había solamente el malagueño, el grupo juvenil. Bueno, y los que iban a misa y eso nos invitaron.
0: Bien, acá estábamos charlando con los chicos que tenían un poco de curiosidad ahí para preguntar. ¿Tenían que le preguntar algo? Querían saber cómo era que recaudaron fondos, si se traían la comida, cómo se organizaban con eso, cómo hicieron para viajar.
1: Mira, lo que yo recuerdo es que pagamos, que era muy poco lo que pagamos. Viajamos en un colectivo, éramos un montón, creo que íbamos en dos o tres en el colectivo. Iba la camioneta del padre Juan Carlos, que iban chicos atrás en la camioneta, porque en esa época no había tantos controles y eso. Viajaron padres que cocinaban, que fueron a Marcela de día a la casa del encuentro, y ellos preparaban la comida. Bueno, y fue hermoso, fue una experiencia hermosa, inolvidable para mí y para todos, porque recién lo nombré a Cafle. Yo cada vez que lo encuentro a Cafle en alguna peña, porque canta por ahí, tiene un grupo folclórico. Nos encontramos y nos recordamos esa época, y siempre nos decimos, nos tenemos que juntar, tenemos que armar algo, tenemos que, cuando venga Laura, avísame, quiero verla, ¿viste? Y cosas así. Y bueno, y mi amistad con vos, Laura, que es un regalo de Dios. Nos hicimos amigas ahí en el campamento hace 33 años y bueno, y duró para siempre. Y como decía Luis, recién eran las cartas, después las llamadas telefónicas al vecino, porque yo no tenía mi vecina el teléfono, y bueno, hasta que apareció el celular y ahí fue más fácil la comunicación. Yo me escribía con vos, con los chicos Juárez, Rodolfo, Ricardo Juárez, de ahí, con Chali, Marcela Peralta.
0: Y le pasé la foto a
1: A
0: Julián.
1: los chicos perdí contacto con los chicos Juárez, con vos seguí, a Chali cuando voy a Gaboto la veo. No, inolvidable todo.
0: Y contaba recién Luis, ¿no? Que como que esto nos marcó a nosotros, nos sirve como experiencia de vida, cómo seguiste vos y sé que fuiste catequista en algún momento.
1: Bueno, nosotros cuando vinimos de ese campamento, ahí en Maciel, que fue el primero, vinimos y con, que ahora es mi marido, dijimos, no, hay que armar un grupo en La Perla. Yo soy de un barrio que se llama La Perla. Y formamos el grupo con los chicos que habíamos viajado, armamos el grupo juvenil acá en mi barrio. Y estuvimos un año, 2 años, no recuerdo bien. Bueno, y después sí, di catequesis, muchos años di catequesis acá en La Perla.
0: Bien, no sé si Luis querés, gracias por contarnos tu experiencia. Ya me están dando ganas acá, vamos a ver si para el año que viene nos juntamos, vamos a ver un grupito, nos vamos a poner en contacto porque también el representante legal dijo que los de Oñani iban a andar por acá. Así que estaría bueno revivir un poco de toda esa experiencia. Con tu
1: Sí, los de
0: esposo, obvio.
1: Oñanos acá
0: Exactamente,
1: están
0: sí.
1: todavía están trabajando acá en, gracias a Dios, todavía están.
0: Bueno, ahora vamos a hablar con Anita en un ratito que
1: Sí.
0: es. Más allá de que fue la cocinera del campamento, también trabajó muchos años en la escuela San Carlos, ahí como secretaria, que es una escuela de Oñana también. Así que no sé, Luis, si querés preguntarle algo, recordar.
2: No,
0: Se
2: no.
0: estudió todo, mi amiga.
2: Buen día, antes que nada. Era preguntarte, yo no sabía eso, que había varios grupos. Yo tengo una amiga ahí en Córdoba, yo le decía que está en Yoxina, que es Susana Müller.
1: Ah, sí, lo conozco, Susi. Sí, lo conozco, Susana, ahí es maestra.
2: Claro.
1: La veo muy seguido a ella, sí.
2: Bueno, y después decir a los chicos que los que nos marcó a nosotros fue esto, que era la amistad de tan lejos, y era por carta. Nos escribíamos, nos
1: Por
2: llamábamos,
1: carta,
2: y
1: sí.
2: después de tantos años, por lo menos de nuestra parte, sigue la amistad con vos, con Laura, yo con
1: Sí.
2: los chicos allá, con Capla, con Susana, con Dicho.
1: Sí.
2: La verdad es
1: Sí.
2: que
1: Ah, con Licho también. Sí,
2: exactamente.
1: también los conozco todos los que me estás nombrando, los conozco de acá, de Malagueño. Nosotros somos, es grande, pero es una ciudad pueblo. Entonces nos conocemos. Nos vemos cuando salimos a la calle, nos estamos encontrando siempre. Y bueno, sería hermoso. Yo les abro la puerta de mi casa, de mi hogar, si algún día quieren
0: Le
1: venir,
0: contaba a
1: armamos
0: Vichy que
1: algo.
0: con esto de la visita del Papa, le contaba recién a los chicos que ofreciste tu casa por si alguno no tiene alojamiento,
1: Sí.
0: para noviembre también. Así que bueno.
1: Sí, el Papa viene a Córdoba, todavía no está confirmado bien el día, pero es entre el 8 y el 11 de noviembre. Viene a Fadea. Fadea es la fábrica de aviones.
0: Ah, cerquita de tu casa.
1: Está cerquita de mi casa, está a 8 kilómetros más o
0: Ah,
1: menos.
0: sí, bueno, le vamos a caer.
1: Es el lugar más grande que ahí estuvo Juan Pablo II en el
0: Segundo.
1: año 87. Entraron 400.000 personas ahora y piensan que va a llegar al millón de personas,
0: Así.
1: de visitantes. Entonces el arzobispo Ángel Rossi ya pidió que abriéramos la puerta de nuestros hogares a recibir gente porque va a ser poco los hoteles y todo lo que sea alojamiento, va a ser poco. El padre de acá de Malagueño dijo que si era necesario abrir los salones de las capillas para recibir gente como para pasar el día o la noche, también lo van a hacer. En
0: Perfecto.
1: estos días se van a reunir, sí. Y bueno, yo te
0: Buenísimo.
1: dije, amiga,
0: Sí.
1: si quieren, acá en mi casa no hay drama, ¿sabes qué? Las
0: Yo voy
1: puertas de
0: bien
1: mi casa están
0: recibida.
1: abiertas para ustedes.
0: Bueno, amiga, gracias por comunicarte. Ahora vamos a comunicarme con Anita. Y bueno, esto mueve mucho sentimiento, ¿eh? Así que antes de que nos pongamos melancólicos,
1: Sí.
0: un abrazo enorme.
1: Bueno.
0: Gracias porque la propuesta fue de un día para el otro. También a Luis, acá está acá. Se nos ocurrió con Sonia. Bueno, la verdad que es una experiencia que supongo que después lo charlaremos con el resto de los chicos que está acá. Pero como para que ellos también puedan vivenciar lo que era en aquel momento y por qué no en algún momento volver a revivirlo. Bueno, desde acá un abrazo
1: Bueno,
0: enorme de
1: un
0: todos,
1: gusto. Un gusto,
0: agradecido,
1: saludo a todos
0: Julián, que
1: mis
0: está a cargo de la
1: chicos.
0: radio, que ya lo conociste porque viste la huella. Así
1: Sí.
0: que, ¿sale bien? ¿Se ve bien? ¿Se escucha bien?
1: Se ve hermoso, sí, muy lindo. Muy
0: Perfecto,
1: lindo, sí, se
0: entonces.
1: ve todo perfecto.
0: Bueno, Vichy, avisa a
1: Bueno,
0: hermanita que en un ratito la estamos llamando. Y bueno,
1: un gusto. Bueno, te
0: quedamos en
1: aviso.
0: contacto, pasé
1: Está
0: tus
1: escuchando
0: fotos.
1: también,
0: Ah,
1: está escuchando la
0: sí.
1: radio.
0: Bueno,
1: Sí,
0: genial
1: está
0: entonces.
1: escuchando.
0: Bueno, un abrazo
1: Bueno, qué
0: enorme y un
1: bueno.
0: beso,
1: Un
0: amiga.
1: gusto.
0: Hasta
1: Bueno, un
0: luego.
1: beso. Chao.
0: Chau, chau.
1: Chao.

0: Cameron. Hola, buen día, Anita, ¿cómo andás?
1: Bien, bien, bien.
0: Bueno, acá primero agradeciéndote desde la escuela secundaria en este día donde celebramos un día más del aniversario, recordamos, ¿no?, de la muerte del padre Deón. Y bueno, se nos ocurrió esto, sí, con la otra catequista, ya nos habrás escuchado, invitamos a Luis. Sí. Bueno, vos sabés de escuela porque fuiste. ¿Cuánto hace que te jubilaste, Ani?
1: Y me jubilé en el 2015.
0: Bien, Anita, para los que no la conocen, vino como cocinera al campamento, que por eso también la llamamos, pero ella también trabaja en la escuela deoniana de Malagueño, ¿no? Secundaria de Malagueño, ella sí, era secretaria, chicos.
1: Secundaria de Malagueño, que se llama Instituto San Carlos, pero en un primer momento cuando se creó, lo llamaron Instituto Deoniano.
0: Ah, mirá, no después sabía eso.
1: La gestión la cambió por Instituto San Carlos.
0: Bien, así
1: la
0: que
1: creó el padre Carlos Varela. En honor al creador pusieron ese nombre. Pero en un principio fue Instituto Deoniano.
0: Así que vos estás canchera con los adolescentes, has sido secretaria, el puesto que tiene Mariano hoy acá, ¿sí? Es de Anitalia. Y bueno, conocés un poco la espiritualidad y todo lo que estuvimos charlando te debe parecer familiar.
1: Sí, sí, trabajé con tantos sacerdotes que pasaron aquí por la parroquia, así que vos te imaginás que trabajé en el colegio 47 años.
0: Toda la vida.
1: Ha sido toda una vida. Y aparte, había comenzado a dar catequesis antes de empezar a trabajar en el instituto. Así que fueron años y sigo trabajando, porque este año comencé a dar catequesis de nuevo porque no había catequista. Así que tengo 6 chicos para primer año de comunión, que estoy trabajando con ellos. Acá está el padre Héctor González.
0: Héctor González fue representante legal de nuestra escuela. Algunos años.
1: Sí.
0: Héctor estuvo casi, sí, así que también lo conocemos.
1: Sí,
0: Ani.
1: Sí.
0: Genial, entonces. Y también un poco compartir esto de cómo era tu experiencia cuando viniste acá a Gaboto, a Maciel, cuando trajiste a los chicos, que nos contaras un poco para ir cerrando lo que contó Luis, la experiencia de Inés también. Y bueno, que vos, desde tu punto de vista, cómo lo viviste vos, porque bueno, era un poco una mamá a cargo, digamos, o responsable de la comida y esto.
1: Fui cuando joven, te digo, antes de era soltera, fui a los encuentros de Maciel 2 veces. 2 veces fui a la casa del encuentro.
0: ¿En qué año era? ¿Qué año hablamos? ¿De qué año hablamos?
1: Estoy hablando del año 70.
0: Mira.
1: 71.
0: Claro, esto se mantuvo siempre.
1: Muchos años.
0: Recordábamos de ahora, pero bueno, se ve que desde siempre la espiritualidad estuvo y no sabía yo del compartir de ese tiempo.
1: Sí, sí, he estado en esas experiencias muy, muy lindas, te digo la verdad. El haber compartido con jóvenes de ahí, de Maciel, de Pérez, Gaboto, en esa época, pero la cantidad que éramos. Tengo fotos de haber compartido tantas cosas tan hermosas y la cantidad de chicos que éramos ya con los años que tengo, pero una experiencia muy linda. Después ya trabajando, también fuimos a un encuentro de docentes ahí en la casa del encuentro.
0: Ah, lo recuerdo.
1: ¿Sí?
0: Que ya estaba yo, me parece, a cargo, ¿o no?
1: Sí,
0: sí.
1: Sí,
0: sí.
1: Sí,
0: estaba con una profe que recién entraba a trabajar y hicimos, sí, un encuentro de 2 días, me acuerdo, mirá vos.
1: Sí, de 2 días, porque acá está el que es director actual, también iba, que era joven, también joven, y era por primera vez, era profesor de religión dentro del instituto y otras materias más que daba, y nos acompañó también, y ahora es el director del instituto San Carlos.
0: Mirá vos.
1: Pero mira, a mí me ha encantado trabajar, y desde los años te digo que estoy trabajando con los sacerdotes. Es una experiencia linda, porque trabajar con los jóvenes, con los chicos, y nosotros aquí en La Perla, que es un barrio, La Perla, bueno, es bien conocida La Perla por su historial medio feo, pero aquí nosotros, con lucha diaria del padre Salesio y el padre Eufrasio, hicimos la capilla Sagrado Corazón, que tenemos la capilla propia, que pertenece a la parroquia Nuestra Señora de Nieva de Malagueño.
0: Qué lindo.
1: Seguimos trabajando. Mira, para mí, yo había dejé varios tiempos, años, que no di más catequesis, porque digo, hay que dejar lugar a los jóvenes. Nosotros podemos guiar, podemos estar, pero también hay que dejar lugar a los jóvenes. Pero aquí en La Perla no había quien de catequesis. Entonces, para que los chicos no viajen a Malagueño o a Yoxina, que son los barrios más cercanos, a 3 kilómetros, digo, voy a dar catequesis.
0: Exacto,
1: Para
0: eso
1: mí...
0: charlábamos con Luis, ¿no? Que de volver a retomar un poco, que hoy día por distintas situaciones de la vida se ha perdido un poco y bueno, si bien acá en la escuela se da catequesis y está viva la espiritualidad, pero bueno, por ahí salir un poco a la fuera, ¿no? Que creo
1: Sí,
0: que es un poco lo que pasa
1: no
0: en
1: hay
0: todas las
1: como,
0: parroquias.
1: Los jóvenes no sé si no quieren asumir compromisos para mí.
0: Sí,
1: Es un
0: vivimos
1: poco...
0: otras épocas también, pero bueno, vamos a hacer el
1: Sí,
0: intento.
1: son
0: Vos desde
1: otras
0: allá...
1: épocas, pero... Sí, o sea, estamos con otra señora más, también ya grande, que trabajamos, preparamos cosas para llamar más la atención, ¿viste? Cuando los chicos entran a la capilla, adornarla, conmemorar cosas, ahora para este sábado es la Asunción de la Virgen, bueno, preparar carteles para que ellos vean y vivan este
0: Claro,
1: momento.
0: exactamente, porque bueno, si bien ahora las redes nos llevan mucho, ¿no? Pero bueno, también adaptarnos y ver desde otros lugares donde cómo podemos mostrarle a ellos esta fe, ¿no? Y esto que sentimos
1: Claro.
0: nosotros.
1: Sí, es así. Acá ya hace poco nos visitó el padre Eduardo Agüero, que es de acá de Malagueño, que está en la China.
0: Ah, mirá vos, sacerdote doniano.
1: Sí, sacerdote de Oniano.
0: Bien.
1: Él estuvo mucho tiempo aquí, trabajó, bueno, estudió y todo lo demás, y ha venido, ha estado un mes, creo que ha estado acá en Malagueño, visitando a sus familiares, tiene hermano, y su hermano ha escrito un libro.
0: Mirá
1: Sobre
0: vos,
1: la
0: qué
1: vida
0: interesante.
1: del padre Eduardo. Mirá, son cosas tan lindas que yo creo que los jóvenes tendrían que aprender todas estas cosas y mirar. Yo pienso que en la lucha de nosotros los grandes podemos hacer que esto vuelva. Que
0: Exactamente.
1: hay jóvenes que les gusta
0: Sí,
1: trabajar.
0: seguramente que sí, porque uno lo
1: Trabajar,
0: ve.
1: estar en la parte. Sí,
0: Lo has visto
1: sí.
0: vos en la escuela, seguramente donde has estado, y uno también lo ve acá, pero como le decía recién, por ahí los tiempos son otros, y bueno, uno con el de hacer diario, no, no, pero bueno, tenemos que hacernos el espacio y comprometernos un poco en este día que nos reunimos acá, creo que algo puede salir, vos desde allá y nosotros acá. Ani, algo
1: Sí,
0: para cerrar, que te hemos invitado, no sé qué querés decirle, acá están los chicos de quinto
1: yo
0: año
1: estoy, te digo
0: escuchándote.
1: la verdad, muy agradecida de que me hayas invitado, Laura, que te conozco gracias a Vichy, porque, y hemos compartido también que vos has venido
0: con
1: en
0: la
1: otro
0: escuela.
1: encuentro aquí en Córdoba, de docente, me parece, para el
0: Sí,
1: Día de la
0: sí.
1: Virgen.
0: Fuimos con una
1: Sí, para
0: profe que
1: esta
0: ya no da
1: semana.
0: lengua acá, pero sí, con Celeste.
1: Sí,
0: Exactamente.
1: Ustedes han compartido todo. Estas cosas hacen que uno, por ejemplo yo que ya estoy grande, te da vida para seguir y dar ayuda a otros, a los jóvenes o a padres de familia también, cómo actuar con sus hijos, para seguir adelante en esta ocasión y no perder, porque yo pienso que el padre León, nos ha dejado unos mensajes muy, muy lindos, donde nosotros tenemos que saber un poco, yo digo, leerlos y pensar qué quiso decir él con ciertas palabras que han dejado. Y los sacerdotes de acá han trabajado mucho, trabajan y ahora es grande la parroquia donde ellos tienen que hacerse mucho y necesita de los laicos. Necesita de un laico y no hay laicos comprometidos. En este
0: Exactamente.
1: Momento no hay laicos comprometidos.
0: Sí. Yo digo que hemos llegado a esto, pero bueno, siempre con la fe de poder recuperar, ¿no?
1: Sí, de a poquito, porque este es un camino largo, encontrar las ovejas, como dice la palabra, uno tiene que hacer ese trabajo despacito, despacito.
0: Buenísimo, Ani.
1: Como decía el padre León, dice, hace falta que el reino del corazón de Jesús, comenzando por la vía mística en las almas, descienda y penetre en la vida social, económica y política de los pueblos.
0: Muchísimas gracias por leernos ese mensaje. Y bueno, que se transmite también, ¿no?, a través de toda la audiencia que tenemos acá en la radio. También gracias a Dios, tener una radio en el pueblo no es cualquier cosa. Así que bueno. Gracias por compartir, por tus palabras.
1: Todo lo que te acompaña.
0: Muchísimas gracias.
1: Y seguir luchando.
0: Bueno, estamos en la oración entonces. Gracias, un abrazo enorme. Un besito, Ani. Nos vemos.
1: Gracias. Nos vemos.

0: Regresamos aquí, ya tenemos 32 minutos de la hora 10. Seguimos en vivo con esta radio itinerante desde Puerto Gaboto, en esta oportunidad en la escuela secundaria, en la escuela secundaria de Gaboto. Acá tengo mensajitos, me dicen, hola Julia, el domingo la comisión del SAMCO, vamos a estar vendiendo tortas fritas y agua caliente en la fiesta del Día del Niño que organiza la comuna. Y estamos necesitando si la gente nos puede donar harina y grasa. Dice, muchas gracias, Pocha. Pocha Bazán, que está ahí en la comisión de SAMCO, la nueva comisión que se formó hace poquito. Sonia, ¿cómo venimos? Buen día de nuevo, bienvenida otra vez.
1: Muy bien, muy contenta, feliz, por lo que está sucediendo esta mañana.
0: Bueno, contame ahora, vamos a hablar un poco de tu actividad acá en la iglesia. Contale a la gente qué es lo que vos, la parte que vos te toca trabajar, ¿no?
1: Bueno, yo desde hace mucho tiempo estoy en la parroquia, formo la comunidad de Gaboto desde los 15 años. Comencé acá con el llamado del padre Ricardo, ser catequista, tenía 16 años. Y bueno, desde ahí comencé y no pude dejar. Fui catequista, estuve en el grupo de infancia misionera que trabajábamos en la capilla, teníamos los encuentros. Y bueno, y ahí siempre lo recordamos a David Chena, que la verdad verlo cantar, y una vez un día cantó con el coro en la parroquia, lo abracé tanto y bueno, cantó una alabanza a Dios y recordé cuando era el inquieto David. Teníamos 15 chicos en la capilla, teníamos una canchita, se hacían torneos de fútbol, se daba la merienda, se festejaba el Día del Niño. Bueno, luego seguí con el grupo de jóvenes, fui coordinadora mucho tiempo. Hoy, cuando Luis hablaba de los campamentos que teníamos desde la escuela, y también el grupo de jóvenes guiado, ¿no?, por los deonianos. En la Casa del Encuentro funcionaba como seminario, formación para sacerdotes, y teníamos muchos seminaristas. Había brasileros, chilenos, de Buenos Aires, de Córdoba. El año pasado vino Arildo, el padre Arildo, que ahora está en Buenos Aires. Bueno, y siempre nos acompañaron, ¿no? El padre Rino, el padre Guillermo, el padre Atilio. Bueno, que ahora, como dijo María Adela, ocupan otros lugares, están en otros lugares. Siempre se recuerdan con mucho amor. Ellos nos dejaron esto de vivir en comunidad, vivir unidos, en el servicio, y bueno, lo que nos quedó de ellos llevaron a los jóvenes, ¿no? Yo sigo, soy feliz haciendo esto, sigo siendo catequista, estoy acá en la escuela, bueno, me sigo formando, estoy estudiando ciencias sagradas, y bueno, es algo que me hace muy, muy feliz. El año pasado quise hacer un homenaje, ¿no?, con los 100 años del aniversario del padre Deón. Nombramos el barrio Sagrado Corazón de Jesús. Tuvimos la visita del padre Arildo, que nos visitó, que está en Buenos Aires. Hacer un poquito de homenaje, ¿no?, a lo que fueron, lo que hicieron por Gaboto. Hicieron muchísimo. Y bueno, y nosotros con Laura y con los chicos queremos seguir esto, un poquito transmitir estas huellas que nos dejaron. Que hoy trabajamos con esto, con los chicos, de las huellas que nos dejó el padre Deón, de las huellas que nos dejaron los deonianos, y bueno, y poder seguir dejando huellas, seguir sembrando.
0: ¿Cómo lo tomó el barrio esto, de rebautizarlo? Bueno, en realidad nunca tuvo nombre, siempre se lo conoció como Barrio Sur.
1: O el barrio de la Capilla.
0: Claro, algunos se enojan cuando dice barrio indiano, viste, según algunos sí, otros no. Pero ¿cómo se lo tomó la gente de allá?
1: Bueno, con los chicos tuvimos una encuesta, ¿no? Tuvimos que hacer una encuesta, que nosotros desde el lado de la escuela tuvimos una misión, ¿no? Lo hicimos misión. La gente nos recibía, desayunaban con ellos, tomaban el mate, charlaban y les contaban lo que era el barrio antes, cuando estaban los deonianos, y que necesitaban que ese barrio tenga un poquito más de vida. Pero bueno, de eso se trata, ¿no? Yo a los chicos siempre les digo que ellos son los que tienen que darle vida, ¿no? Uno acompaña, uno incentiva, pero son ellos los que pueden dar vida a esos barrios, ¿no? De esa manera seguir llevando este amor y esto que nos dejaron los deonianos. Este año siempre se cumplen 101 años, del aniversario del fallecimiento y un año del nombramiento del barrio. Entonces el jueves 27 tendremos una pequeña celebración y bueno, se va a plantar otro arbolito como un año más del barrio. Pero bueno, es a ver, incentivar. Nosotros hacemos, digamos, hacemos hincapié a todo eso y ellos tienen que seguirlo, la gente tiene que seguirlo. Pero el barrio necesita, la gente grande más que todo necesitaba esto y un poquito de los que nos dejaron los deonianos, ¿no? De estos, de la comunidad.
0: Hay como una loca carrera hacia los 500, ¿viste? Todo el mundo quiere llegar a los 500, pero bueno, también hay que proyectar el 501. Hablando de la fundación del Fuerte Santi Espíritu, sí. ¿Cómo lo ves? ¿Cómo te estás preparando? ¿Qué augurios tenés desde lo personal y desde acá, desde la institución, para lo que se viene en nuestra comunidad?
1: Cada vez que hablo con la gente de afuera, me dice, uy, qué bueno, 500 años. Bueno, yo les explico un poquito, ¿no? Les cuento lo que es en sí el pueblo, el valor que es el pueblo. Mucho toman, ¿no? Esto de la leyenda de Lucía Miranda, que a los 500 años va a mejorar el pueblo. Pero yo sé que Gaboto va... amo Gaboto, es un pueblo bellísimo. Preguntás al de afuera y te dice, es hermoso, la gente, pero son ellos, los jóvenes, los que van a ir formando este Gaboto nuevo. Y bueno, y desde acá hacemos un poquito para, tratamos de formarlos de nuestro lado, y hoy hablaba, me emociona, Luis y la profe Laura, de que con ese momentito que tenemos con ellos, es de esto, ¿no? De llevarlo por el camino de Cristo, en el amor de Sagrado Corazón de Jesús. Con eso basta, porque cuando uno está en el camino de Cristo y en el amor, surgen un montón de cosas. Y el amor lo principal, el amor lleva a la solidaridad, como hablábamos hoy, a la mejor convivencia, y los jóvenes son, no sé si el futuro, como dicen, viste, tiene esta frasecita, el futuro, pero como siempre... Yo le digo que no se sientan obligados cuando dicen son el futuro ustedes, sino que bueno, vivan y que experimenten, y que aprovechen estos momentitos que tenemos nosotros, o sea, que le damos nosotros de comunicarse, del poder compartir, que tanto se ha perdido, ¿no?
0: El mensaje para la comunidad y si bien acá estos chicos, chicas ya están en el último año, pero hay un montón de gurises que ya están pensando, voy, no voy, me voy a otro lado, mensaje para ellos, no para los que están por venir a la secundaria.
1: Muchas veces la palabra miedo les gana. Yo le digo que no tengan miedo, que sigan adelante, que siempre estén en la mano de Dios, que siempre estén en la mano de Jesús, que pongan todo en sus manos, y que no tengan miedo, porque el miedo muchas veces frena los sueños, frena todo, frena los deseos, pero cuando tienen el apoyo de la familia, tienen el apoyo nuestro, que no se cierren, que sigan adelante y que luchen por sus sueños, que se lo van a lograr. Y bueno, desde el lugar que nos tocó, ¿no? Y nada se logra sin luchar, nada, y que nunca es tarde.
0: Bueno, el aplauso para Sonia. Bueno, gracias, y estamos cuando,
1: bueno,
0: si podemos colaborar en algo más, estamos ahí.
1: Bueno, el jueves lo esperamos la comunidad para celebrar el primer año del nombramiento, ¿no? Que luego lo vas a ir comunicando seguramente a la radio.
0: Sí, señor. Bueno, 10:41, volvemos en un ratito.

Bueno, y de esta manera llegamos al final de esta ya tercer radio itinerante, ¿sí? Tercer radio itinerante, arrancamos por el hospital, continuamos por la Iglesia Cristo en Gloria, hoy estamos acá en la escuela secundaria y nos volvemos a encontrar, si Dios quiere, en la próxima parada, que va a ser en el mes de septiembre, recorriendo una nueva institución. Le vamos a pedir un aplauso a todos los chicos ahí, de paso los vamos enfocando. Ahí a todos los chicos de quinto año, gracias a las profes y bueno, como siempre decimos, camino estos 500 años, tenemos que saber de dónde venimos, hacia dónde vamos, por eso es bueno conocer nuestras instituciones para empezar a construir esa memoria colectiva, volver a escribir una nueva historia, que los protagonistas hoy son los chicos. Así que gracias y nos encontramos en la próxima. 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Bueno, después dejan los comentarios ahí y los esperamos para hacer el taller de radio y a fin de año hacer un programa todos juntos allá en los estudios. ¿Se van a animar o no? Para ya hablar de otra cosa, ¿no? Vamos a hablar un poco de música, ¿eh? Así que bueno, gracias chicos, nos encontramos en la próxima, no se vayan, seguimos con más programación en vivo. Chau, chau.

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0: vamos a la línea telefónica. Hola, ¿quién habla?
1: Buenas tardes, Joaquín, ¿cómo te va?
0: ¿Qué haces, gringo?
1: Acá estamos escuchando tu programa como todos los días, hermano.
0: Bueno, me alegro mucho, querido.
1: Nada más que no te llamaba porque realmente andaba medio ocupado, y acá con animales, con todo.
0: Bueno, gringo, bueno, querido.
1: Estamos, ¿y qué temazo ese de Lidero que pasaste? Una gran verdad.
0: ¿Has visto? Sí, señor, sí,
1: así
0: señor.
1: Me alegro un montón, quería saludar a Patito Bucuti, ahí a un montón de gente, a todos de San Nicolás, uh-huh. Club de Juegos, a todos. Y dale saludos a Marino Sánchez, lo ves, y me pone las pilas, no macanea tanto.
0: Y bueno, está complicado, el hombre es macaneador por naturaleza.
1: Ya, pero a veces dice verdad, ¿viste?
0: Casi nunca, casi nunca.
1: Bueno, che, pasarle ahí la canción para Marino Sánchez, lo ve ahí, que lo alegramos un poco, lo ve, y lo anima un poquito con la macana que se manda.
0: Bueno, querido, dale, te mando un gran abrazo.
1: Bueno, un abrazo, nos vemos.
0: Chau, querido, chau, querido. Continuamos en el programa, Rufino Conde, La Ranchada, vamos nomás.

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0: La ranchada, señoras y señores, Rufino Conde, en este momento del programa 3436-617-587 para los mensajes de audio y para llamarnos al 42-1285. El prefijo es 03436 si lo hacen desde fuera de Victoria. Estamos también con nuestro Instagram, amigos, para el programa de los domingos. Mi región es una fiesta. Tengo pendiente un mensaje que había llegado ayer después del programa. Busquen el Instagram. Mi región es una fiesta, por favor. Mi región es una fiesta. Ahí nos pueden seguir y ya en minutos, ya les confirmo quién es el artista que nos va a visitar este domingo. Lo van a poder ver ahí, quién es el artista que este domingo nos va a visitar en Mi Región es una Fiesta, programa que llevamos adelante desde las 10 de la mañana hasta las 13 a través de esta radio, con 50 radios más que están plegándose a esta cadena gigante de radios. Para Mi Región es una Fiesta. Así que atentos, ahí vamos a estar subiendo la información. El Instagram, Mi Región es una Fiesta, búsquenlo, síganos, también nos pueden escribir por ahí.
1: Hola, Joaquín, pasamos un tema de Diego Zapata, para Alejo Piedra Buena y señora, y para Juan Muñoz y familia, de parte de José Reynoso.
2: Hola, Joaquín, muy buenas tardes. Soy Juan Muñoz de las Cuevas. Les llevo un abrazo y que tengan una hermosa tarde. Y páseme el chamamé, el gato moro, por Tarragorro. Y saludar a mi hermana Carmen, a su esposo Pino Faría, José Reynoso y familia, al Chino Ramírez, a María Los Ángeles de Rosario Tala, a Rosita Barrete y Cuchicuchi, al oyente Séptima, don Mario Cuello, don Pato López, Jorge Duarte y el Pato Bucuchi, si no se lo ve. Bueno, Joaquín, un abrazo, hermano, y que tenga muy buenas tardes. Muy buen chamamese de todos los días, los felicito.
0: Bueno, un abrazo grande, un abrazo grande. Voy con Diana Zapata, a pedido. Vamos, Diana Zapata por aquí.

parte de Rafael Yelpi y de Carlos Pino en este momento del programa que estamos compartiendo junto a todos ustedes. 3436-617-587 para los mensajes. 3436-617-587 para los mensajes. Si nos van a llamar, 42-1285. Si lo hacen desde fuera de Victoria, el prefijo es 03436. 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

0: 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Estoy con los amigos oyentes en el 3436-617-587 y también en nuestro Instagram. Gracias a los amigos que nos empiezan a seguir. Gracias a Damián Chávez. Gracias, querido amigo. Mi región es una fiesta. Ahí vamos a estar publicando ya las próximas horas qué artista nos va a estar acompañando el domingo. Para eso nos tienen que seguir ahí en nuestro Instagram. Mi región es una fiesta. Gracias a Cari también, que nos va siguiendo. Mi región es una fiesta. Gracias Marisa también, que nos va siguiendo en nuestro Instagram de Mi región es una fiesta. Y además están videos de lo que han sido programas anteriores. Vamos esperando nosotros para la confirmación de quién es el artista muy querido, muy querido por la audiencia del programa, por la audiencia de la radio, por la audiencia de la región, el artista que nos va a acompañar el domingo. Hola, ¿quién habla?
1: ¿Cómo andas, Joaquín?
0: Bien, ¿quién habla?
1: Gustavo.
0: Hola, Gustavo, ¿cómo estás, querido?
1: Bien, bien, por acá estamos, fogoneando y escuchándote.
0: Bueno, muy bien, muy bien.
1: Ah, ¿qué?
0: Sí, querido.
1: El lunes no me pasaste el Rubio Monzón.
0: ¿En serio?
1: Ajá, por Millán Medina te lo había pedido yo.
0: Vos sabés que estaba casi convencido que sí.
1: No, no, no, el lunes no, yo te escuché enterito.
0: ¿No te fuiste a dormir la siesta?
1: No, no, hace mucho frío, pues decía.
0: No, porque hace frío, está hermoso dormir la siesta. Bueno, dale, dale.
1: No, no.
0: Bueno, querido, dale, dale, querido, te mando un abrazo.
1: Bueno, al pelo, pasame.
0: Dale, querido, chao, nos vemos, nos vemos.
1: Chao, chao.
2: Y el tal Rubio Monzón aquí.
3: Aquel mofito de ojos grandes.
0: Bueno, me voy a la línea telefónica y después vamos con el Rubio Monzón, así no tengo esperando a los oyentes. Hola, ¿quién habla?
4: Hola, Joaquín, querido, ¿cómo te va?
0: Bien, ¿quién habla?
4: Habla Eduardo y Norma de Villa Constitución.
0: ¿Cómo les va? ¿Cómo andan ustedes?
4: Todo bien, ¿vos?
0: Bien, bien, bien, todo bien.
4: Che, vos sabés que me enteré que ahora el 10 y el 11, el Margarita en Los Potros.
0: Ajá.
4: Arrancan los festivales chamamecero como se hacía antes.
0: ¿Sí?
4: Metían 10, 15 mil personas.
0: ¿Ah, sí?
4: Sí, bueno, ¿no está enterado de nada de eso?
0: ¿Cómo no voy a estar enterado si nosotros vamos a estar el 11 a las 5 de la tarde?
4: Ah, entonces vamos a estar, nos vamos a ver allá. Cara, yo estaba pensando, digo, ¿cómo nos van a invitar a Joaquín?
0: No, mira, si no. No fuimos los primeros, pero estuvimos entre los primeros tres grupos confirmados ahí.
4: Ah, qué bueno, nosotros vamos a estar allá, si Dios
0: quiere. Bueno, pues sí, va a estar un espectáculo eso. Va a estar un
4: espectáculo. Pero es un espectáculo, sí, hemos ido varios años, hemos ido. Y vos, se cortó, no sé por qué.
0: Vos no me escuchás.
4: Arranca ahora.
0: Escúchame, los domingos no me escuchás vos.
4: Sí, por supuesto.
0: No, mentira, porque los otros hace dos domingos.
4: No, todos los domingos cuando me levanto te escucho de 10 a 1 de la tarde.
0: Me está engañando. Porque hace dos domingos atrás hablamos con Miguel Ponte y ahí hablamos del Festival de Margarita.
4: Ah, bueno, yo, ¿qué pasa? Que el contacto mío, me encontré con él el domingo y me pasó esa data. Entonces digo, bueno, qué mejor que hablar con Joaquín.
0: Ah, pero entonces no me había escuchado los domingos.
4: Claro, no, ahora todos los domingos te escucho.
0: No te pierdas el programa siempre, el domingo.
4: Siempre te he seguido, sos mi ídolo.
0: Bueno, querido. Te mando un gran abrazo,
4: Che, Joaquín, sí, sí. Acá Norma quiere escuchar, ¿cómo es el tema tuyo? No, Pastor Luna, la rama tapa las vías, dice.
0: Pero con mucho gusto.
4: Bueno, Joaquín.
0: Un abrazo.
4: Abrazo,
0: grande,
4: hermano.
0: Un abrazo grande.
4: Dale saludo a este hombre de Diamante, creo que es. Ajá. No, de Ramírez, ¿cómo es el apellido? Bala, a Don Bala.
0: Bueno, querido, cómo no.
4: Chao, Joaquín.
0: Un abrazo para usted.

0: El Rubio Monzón, Mario Millán Medina, autor de esta obra, el que estábamos escuchando. Sigo recibiendo gente en el Instagram. Bueno, estamos a 12 personas más. Ustedes saben que queremos llegar a los 1000 para poder tener a los artistas del programa en vivo también, y que al tiempo que estén en la radio lo puedan ver. Y faltan 12 para llegar a los 600. A lo mejor en el programa de hoy llegamos a 12 amigos o amigas más en el Instagram. Gracias a Enzo Aguilar. Un abrazo grande, Enzo. Gracias por estar siguiéndonos ahí. También Agustín Aguilar, le mandamos un abrazo grande. En un ratito vamos a estar contando ahí, por ese mismo Instagram de Mi Región es una Fiesta, quién nos va a estar acompañando el domingo. Pero ya les voy adelantando que es alguien al que ustedes quieren a través de sus canciones, que mucha gente de la región sabe de quién se trata, que nos va a estar acompañando en el programa. Así que el Instagram, Mi Región es una Fiesta, con 12 más, vamos a estar llegando a los 600 y ya entramos en la recta final para llegar a los 1000 amigos. Y también está el Facebook, que tiene la misma información. Por ahí hay gente que se maneja también más con el Facebook que con Instagram, que tiene la misma información, y también está también Mi Región es una Fiesta. Estoy con mensajes, mensajes que nos van dejando ustedes, mensajes de audio. A ver qué nos dicen.
1: 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Pasemos un buen chamamesazo de lo suyo, Joaquín, para escuchar Totó los Aromitos, San Pedro, Buenos Aires.
0: Vamos, Totó, querido. Los otros días alguien me hizo un recitado, un pedacito, una glosa, y ahora el amigo Totó. Me gustan los oyentes glosistas, Muy bien, los oyentes glosistas. Aquel que tenga ganas se despacha con alguna. Y al mejor le vamos a dar el premio Pitoco Acuña. Al mejor de cada mes, el premio Pitoco Acuña. Bueno, me pueden dejar las glosas, ¿cómo no?
2: Claro. Hola, Joaquín, buenas tardes. Pásenme un chamamecito de lo suyo. Hoy estoy cumpliendo años. José Río, acá de la isla, le habla. Estamos picando un asadito con el primo Orlando Vera. Muy lindo tu programa.
0: Feliz cumpleaños, José, querido. Feliz cumpleaños, gracias a los amigos.

0: Los que se van sumando a Mi Región es una fiesta en el Instagram.
1: Joaquín, ¿cómo le va, amigo? ¿Cómo anda usted? Buen programa que tenga. Y quiero mandar un saludo a Noli Atencio y si les puede pasar el tema que le pide ayer, juntando la agenda con Manchito Merlo, que seguramente por falta del tiempo no lo pudo pasar al tema. Así que ahora, bueno, si llega a tener un tiempito, amigo, le agradezco. Bueno, amigo, que tenga suerte. Gracias.
0: Bueno, amigazo, yo querido, estoy con las ramas tapa las vías, por el rey santiagueño Pastor Luna.

0: llamas tapan las vías, Pastor Luna. 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Estoy con más mensajes de la audiencia, a ver qué nos dicen.
1: Joaquín, ¿cómo va? Buenas tardes. Te habla Valerio acá de la isla, el Paraná Viejo, degustando un amarguito obrero ahora y comiendo unos choricitos. Pasaste un chamamé bien campero. Gracias, che.
0: Bueno, un abrazo grande. Saludos, saludos. Acá estamos haciendo nuestro del litoral al país. Nuestro del litoral al país. Hasta las 2:30 de la tarde nos vamos haciendo compañía junto a todos ustedes. El litoral al país, sí señor. Estoy con más mensajes de la audiencia, Estoy con más mensajes de la audiencia y después voy a la música derecho.
2: Joaquín, Dani Libre de Dicha Constitución, ahí te mandé dos por Instagram. Enzo Aguilar y Agustín Aguilar, que son hermanos. Me faltan los otros dos que no están en casa.

0: que son Santino y Ian, también lo vamos a meter. Un saludo grande para el último león de Correntoso, Juan Cuchicha Costa, que te mandé un video, maneja la hacienda con un dron. Impecable el vago. Lo que tiene que aumentar la dosis de vino.
1: A la pucha.
0: Saludos para el flaco Patice, Alberto Martínez, tío Lalo Montenegro, Mario Ramírez, Patito Bocuti, Adolfo Gómez, Sergio Cachico Díaz. Que Dios lo bendiga a todos. Por ahí estaremos alguna vez, este flaco querido, ¿eh? Ya vamos a llegar. Salgo mañana de vacaciones, que en cualquier momento te vamos a caer ahí. Así que matá dos o tres lechones.
1: Ah, la pucha. ¿Ha visto? Bueno. Me voy a la música, ¿eh? Voy a la música.
2: Qué barro. Ahí va a estar Pablo La Rosa, ahí de Chole y arriba va a estar ahí.
1: Y sí, porque si me quedo a esperar lo que mía va a dar usted.
2: ¿Qué me va a atender o qué es lo que va a tener?
1: Pero qué acabada me pegó con los lechones viejos esa que me iba a mandar, ¿eh?
2: Hay uno que es abuelo, ya le salió pelo blanco en el lomo tanto de operar.
1: Sí. Me
2: y el otro se murió de viejo, ya en el diente le había quedado.
1: Me imagino, yo qué lástima.
2: ¿Qué tal, don Pablo La Rosa? Buen día, primero, ¿cómo le va? ¿Cómo anda usted?
1: Qué lástima tenerme tanto tiempo esperarme para una gran mentira porque no me va a dar nada.
2: No, pero acá tengo uno señalado, sí. Que ya está listo, ese está para Pablo La Rosa, y cuando tenga 12 kilos, ya va a ir para Carlos.
1: Mire, yo estoy en condiciones de buscarlo ya mismo, no hace falta que le hagamos hacer tantos kilos, ¿eh?
2: No, pero que para entrar allá a la granja donde lo tengo es puro camino de tierra, no vamos a entrar, mire que llovió como 150 anoche.
1: No se haga problema, que yo dentro caminando no se haga ningún problema.
2: Ah, bueno.
1: ¿Cuánto llovió, me dice?
2: 150 milímetros.
1: Sí, ahí me dicen que no llovió nada.
2: ¿A dónde no llovió nada?
1: Ahí en Galarza.
2: No, acá en Galarza no, pero acá cerquita, nomás saliendo de Galarza para adelante, con el río.
1: ¿En qué parte llovió eso?
2: Lazo. Calderón.
1: O sea que usted me está diciendo que el Lazo anoche llovió.
2: Claro, y tengo la granja allá en Lazo.
1: Mire que hay mucha gente que está escuchando de la zona, ¿eh?
2: Y mejor que escuche, entonces le van a saber decir que sí, que bueno. 150 más o menos.
1: Bueno, amigo. Así
2: va a ser requiere para entrar para allá.
1: Sí, yo supongo que sí.
2: A colmo el helicóptero, a mí no me arranca, si yo hubiera traído nafta hoy, anduve por Gualeguay y no. Me olvidé.
1: ¿Qué anduvo haciendo por Gualeguay?
2: Si no, yo lo llevo y lo cargamos enseguida.
1: Uh-huh. ¿Qué anduvo haciendo por Gualeguay?
2: Anduve haciendo unos trámites para el cuatriciclo, haciéndole el papel, todo.
1: Pero usted sabe que no es no es un vehículo habilitado para andar por la calle, un cuatriciclo.
2: No. No, porque yo lo voy a habilitar igual, porque yo voy a salir únicamente de noche, parte de la madrugada.
1: No creo que usted tenga coronita que pueda habilitar un vehículo que no se pueda habilitar.
2: No, sí, acá mandamos nosotros.
1: ¿Y quiénes son nosotros?
2: Nosotros somos los entrerrianos, los argentinos, somos bien argentinos, gracias a Dios, mandamos nosotros.
1: Pero uno puede ser bien argentino, bien entrerriano, pero no por eso va a andar en un vehículo que no está habilitado.
2: Ajá, pero yo voy a ir a visitarlo allá a Victoria en mi cuatriciclo, si Dios quiere.
1: Qué alegría.
2: ¿Qué va a ser lindo? Mire, no sé tocar la guitarra, así lo llevo un acordeón o una guitarra y hacemos una farra todito el día, ¿verdad?
1: No, si hay una cosa que a mí no me gusta es la farra, discúlpeme, así que cualquier cosa vaya por otro lado, pero yo soy un hombre de trabajo.
2: Mire, no se mande la parte, porque si usted encontrara el que le inventó el trabajo, ya lo hubiera cortado el cubeto hace rato.
1: Buah.
2: Y usted es lo mismo, como dice usted, el perro a la cebolla, es lo mismo, ¿eh? Usted le habla de trabajo, usted pregunta qué es eso. Y si le llevan un trabajo o dos, madruga para devolverlo, porque tampoco lo va a agarrar.
1: ¿Por qué dice eso de mí? ¿Por qué dice eso de mí si no me conoce?
2: Pero no, y si usted tampoco me conoce a mí, yo trabajé de chico.
1: Pero mire, yo no lo conozco tanto, pero su mujer sí, cada vez que usted me dice que está trabajando, ella dice que me tira.
2: Ah, bueno, pero mi mujer es porque grita ya, porque ella quiere que yo le ayude a hacer esto, hacer aquello. Y no, yo no puedo estar en todo, tengo que estar con los cuadernitos, tengo que estar con la guinea, tengo que estar con los pavos. Ahora tengo 35 pichones de martineta, a ver si los puedo creer para vender martineta. 35 pichones de martineta.
1: ¿Y cuánto vale la martineta hoy?
2: No, ni idea, porque yo no las casé para venderla. Yo las voy a vender una vez que estén creadas, yo voy a saber lo que le voy a pedir.
1: Bueno, está bien. Le encargo. Le encargo dos.
2: La pechuga para hacer milanesa es espectacular.
1: Le encargo dos martinetas cuando ya estén grandes.
2: Bueno. Y ahora yo estoy por salir, ¿sabes qué estoy por hacer?
1: Ajá.
2: Compré una incubadora.
1: Ajá.
2: Voy a salir a buscar huevetero porque voy a sacar, voy a hacer un parque acá, de medio tipo, con un criaderito acá de tiro, ganso, ya voy a ver si puedo, ya viene la postura del chulengo.
1: Y después va a cobrar la entrada a avistamiento de aves.
2: También a ver si puedo hacer una granjita.
1: Mm.
2: A ver si puedo conseguir huevo de pavo real, usted no sabe quién puede tener.
1: No, la verdad que no.
2: Bueno, también quiero conseguir... De todo un poco.
1: O sea, que usted va a ser el rey de las aves ahí.
2: Exactamente, sí.
1: Bueno.
2: Así para los fines de semana, para que la gente que quiera venir a caminar, te van a poder ver el parquecito ahí, los bichitos que andan caminando, comiendo bichitos.
1: Bueno, que tenga suerte.
2: Bueno, y lo voy a traer a Pablo La Rosa cuando me labure con la guitarra,
1: déjeme que a mí, porque para ir para allá y que no me pague, deje nomás, por lo menos me voy a ahorrar el viaje.
2: Así que usted, claro, primero me va a preguntar si le van a pagar y si no, no va a venir a tocar.
1: Y yo, si voy, tengo que cobrar, discúlpeme que le diga, yo le voy y cobro.
2: Pero salga. No, bueno. Ese no entra conmigo.
1: A usted le gusta bastante poco el pago y el trabajo hasta de la llegue. Le mando un abrazo grande, don Sánchez.
2: Bueno, ¿qué chamamé me va a pasar?
1: No sé cuál quiere.
2: Yo quiero escuchar por Pastor Luna.
1: Ajá.
2: Como pava sin manija, porque ya recién pasó la rama tapa la vía.
1: Ajá.
2: Y ahora le podría haber pasado a Rosito del Monte, claro.
1: Usted sabe que voy a pasar a Rosito del Monte y cuidame la guitarra en este momento.
2: Pero usted diga que me lleve la guitarra, así dejaré, joder. Bueno, que pase lindo, le mando un abrazo, saludos a toda la audiencia.
1: Chao, querido, un abrazo grande. Un abrazo grande. Bueno, nos vamos acercando, Hoy tenemos que llegar a los 600, a los 600 seguidores en el Instagram de Mi Región es una fiesta. Ya faltan 5, 5, gracias al amigo David Giampieri, que nos va siguiendo por acá, al amigo Marquitos de Felice, muchas gracias a Marina Arévalo, que se van sumando a Mi Región es una fiesta. Después nos pueden ir comentando y contando ahí cómo van viendo los videos que ya han estado subiéndose. Rubén Kloster, un gran abrazo. También al amigo Uli Dopaso, al amigo Matías Nosiglia, también. Muchas gracias. Nos van siguiendo ahí en el Instagram. Mi Región es una fiesta. Al amigo Jesús Francisco Frank, también. Un gran abrazo. Bueno, hoy vamos a llegar y vamos a pasar seguramente los 600 amigos en nuestro Instagram de Mi Región es una fiesta. A ver qué nos dicen los oyentes por acá.
3: Buenos días, Joaquín. Espero que se encuentre bien. Y acá estamos con mi esposo en la isla haciendo un guiso de pollo. Así que acá estoy con mi esposo Juan, mi yerno Jorge y yo, que soy Nélida. Así que, y acá estamos, a ver si nos puede pasar un chamamé, galleta correra, algo así, sé que me dijo mi esposa, así que no sé, algo así sé que era. Bueno, Joaquín, ya prontito nos vamos a ver en Baigorria, estamos acá en la isla, kilómetro 19.
1: Sí.
3: Prontito nos vamos a ver allá en Baigorria, ahí lo voy a conocer. Que tenga un buen día, Joaquín, y un abrazo enorme.
1: Bueno, un abrazo grande. Hoy hay anticipadas en la agrupación gaucha La Tacuara. 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Atención los amigos de Granadero Baigorria y de la zona, las anticipadas hoy la pueden buscar entre las 6 y las 7 de la tarde. Y si no pueden hoy o por ahí no les queda el horario, se pueden comunicar con Mario Camacho o con Pablito Spinetti a sus respectivos números y ahí se pueden hacer de las entradas, ¿sí? Porque va a estar muy lindo. Van caminando a muy buen ritmo. Vamos a ver cuántos días más hay anticipadas ahí en venta y después quedarán las generales en la puerta. Un abrazo grande a Sergio Olivera. Gracias por seguirnos. También el amigo Leonel Acevedo, en el Instagram de Mi Región Es Una Fiesta.

0: está bueno, con tres amigos más que se sumen, ya habremos superado la barrera de los 600. Me voy a la línea telefónica. Hola, ¿quién habla?
1: Cirilo.
0: Hola, Cirilo, ¿cómo estás, querido?
1: Lindo, con frío nomás.
0: Bueno.
1: ¿Qué hacer? Pasame por Gregorio La Vega, Curuzú, Cuatía.
0: ¿A Curuzú, Cuatía? Pero ¿cómo no?
1: Bueno, ¿todo tranquilo?
0: Pero demasiado, hermano.
1: Llegaste tarde y no voy.
0: Me agarró un embotellamiento.
1: Ah, sí.
0: Me agarró un embotellamiento.
1: Son bravos
0: esos. Sí.
1: De patrocinio, bueno, eso.
0: Sí. Pero bueno, ¿qué pasa? Un abrazo grande,
1: Chao
0: querido, un gran abrazo. Estoy con más mensajes de la audiencia. Buenas tardes, Joaquín. Se le ha dormido el gallo, dice. Para un domingo tiene que ser invitado especial el gran contador de anécdotas, Marino Sánchez, dice. Pase un tema enganchado de su grupo. Ni loco, no he visto a Marino Sánchez, ni loco. Joaquín, desde Figueras te queríamos pedir El Jilguero para Adolfo, que hoy cumple 82 años, Teresa, Sofía y Candela. Bueno, un abrazo grande, saludos.
2: Hola, Joaquín, buenas tardes. Te estamos escuchando desde Godoy. Hoy quiero saludar al Cuki Bocuti de Figuera, porque el domingo los encontramos y está celoso porque dice que no lo saludo a él. Que lo saludo al Pato, porque el Pato es más joven, más lindo. Bueno, quiero dedicarle el tema La Guampada. Bueno, saludo para todos mis otros amigos. Les mando un abrazo grande. Saludos, Rosita Barreto y Cuchi Cuchi.
0: Un abrazo grande, saludos.

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2: Jugaba la final de fútbol entre los carpinchos isleros y los zorros come gallinas.
3: Arrancó el partido, Guito. Las hinchadas estaban cantando y cantando.
2: Estaban
3: enloquecidas. Era la final, Guito.
2: Claro, era la final, ¿qué no?
3: Una canción decía así.
2: Ajá. A ver, ¿cómo decía?
3: Somos los carpinchos. Y vamos a vencer.
2: Muy bien.
3: Unos zorros al horno. Lo vamos a comer. Y el otro lado se oía. Un, dos, tres.
2: Ajá.
3: Se durmieron otra vez. Zorros, de los más fanáticos, de los que más cantaban, estaban prendidos en el alambrado gritando.
2: Mira.
3: Alentando y gritando.
2: Dos zorros.
3: Ajá. Fíjate lo que cobras.
2: Ah.
3: Al referir le decían eso.
2: Ah,
3: no seas mentido, árbitro. El árbitro era un conejo, Guito.
2: ¿Un conejo?
3: Bueno, podría que era un conejo. Referí. ¿Cuánto te pagaron?
2: Los zorros gritaban eso.
3: Se ve que te das vuelta por nada.
2: Mirá.
3: No tenés código.
2: Claro, está.
3: En eso.
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2: Me voy con el conjunto y Botín, me habían pedido esto, es como perro al cascotazo.

Tallo el conjunto y voté, ¿quién va a estar el domingo? Me dice el flaco Alarcón, pero para, flaco, vos querés tener todos los privilegios, espera un poquito. El amigo Roque Ferrari, me manda mensaje acá, me dice que quiere escuchar algo de Carlos Ramón Fernández. Un abrazo, Roque querido, un abrazo grande, lo vamos a poner al chacarero cantor, como tema invitado.

0: con el Chacarero Cantor el 2 de enero, inaugurando la temporada de festivales. Vamos a estar en La Más Gaucha, en el sexto distrito. Bueno, nos falta un amigo, ¿eh? Nos falta un amigo para llegar a los 600 hoy en nuestro Instagram, ¿eh? Falta alguien más que siga Mi Región Es Una Fiesta y vamos a llegar ya a los 600, ¿eh? Bueno, parate que tengo varios mensajes por acá. A ver, más amigos, ¿eh?, que se sumen al Instagram de Mi Región Es Una Fiesta.
1: Joaquín, buenas tardes, ¿cómo anda, hermano? Por acá, por San Nicolás, está medio lagañoso, el tiempo hace frío. Mándale un saludo ahí a Juancito Muñoz, al Chino, al amigo La Grava, Mingo La Grava, un abrazo grande. Para el viejo charlatán de mi tío Cookie, que te está escuchando como siempre, mi tío Lalo ahí, de Figuera, un saludo para la gente de Figuera, para Rosita Barreto, Cuchi Cuchi, para mi hermano Pablo que está en el campo ahí seguro escuchando también, y para el gran Mario Camacho y Betiana que te están escuchando ahí. Un abrazo grande, pasame si se puede Buscando la Madrugada. Un abrazo grande, Joaquín.
0: ¿Cómo sabe que Camacho me está escuchando si no me manda Camacho a mí? Mario Camacho está escuchando el programa, pero no, a mí no me da pelota. Joaquín, ¿cómo estás? Te felicito por el programa, muy lindo, ¿eh? Soy Sergio Sengo Derfler, de Camps. Estoy cocinando un guiso de arroz. Quiero que le pases un lindo chamamé para el amigo Chino de Ramírez. ¡Vamos todavía!
2: Hola, Joaquín, buenas tardes. Acá te estamos escuchando desde Ibicuí, Hall Ibicuí, con el amigo Bartolo Monsalvo y Jorge Río. ¿Qué tema quieren escuchar, muchachos?
0: ¿Qué tema quieren escuchar?
2: Un chamamé, cualquiera, a gusto tuyo. Yo me llamo José Buta. Un abrazo, amigo. Que tenga buen programa y buen día. Hasta luego.
0: Saludos, saludos.
3: Hola, Joaquín. Muy lindo programa. Pásenme algo de Hugo Gómez. Cuchillero de mi pueblo. Soy de Ipso de la Isla.
4: Que nos va a visitar.
3: Muy lindo su programa. Gracias. Lo escuchamos siempre.
0: Qué grande, Becho, querido. Un gran abrazo.
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1: ¿Ha visto? Con Marianela Obispo vamos a estar ahí en La Tacuara, en la agrupación gaucha La Tacuara. Si lloro en un chamamé.

0: Carlos Ramón Fernández, si lloro en un chamamé. Vamos, chacarero querido, vamos, chacarero cantor. Me voy con mensajes de la audiencia, pero ahora la línea telefónica. Hola, ¿quién habla?
1: Oh, maestro de los maestros, ¿cómo anda?
0: Grande, Pitoco. Voy a entregar el premio Pitoco Acuña al mejor glosista que me mande la glosa grabada acá para el programa, ¿eh?
1: ¿Cuándo la va a entregar?
0: Y bueno, ahora tengo uno nomás. El otro no me acuerdo, ¿viste? El amigo Totó de los Aromitos hizo una glosa que en un momento me hizo acordar a vos.
1: Está bien que haga glosista.
0: Bueno, haceme la del quinto cuartel, por favor, te lo pido.
1: Del Paraná al Ribe, ¿eh?
0: Sí, dale. A ver, me hace emocionar y me la cortás a mitad de camino, dale.
1: No, a mitad de camino no.
0: A ver, algo más.
1: Paraná a la Ribera, como un tesoro escondido, se alza Ciudad de Victoria, que es como una joya que está alumbrando entre ríos. Sobre sus siete colinas se adornan sus pedestales, y es la estampa que natura se levanta al litoral. ¿Cómo olvidarte, Victoria? Y en épocas ya lejanas yo fui cantor en tus barrios, artista en tus escenarios y amante de tu serenata. Por supuesto no te olvido, si allá en el quinto cuartel, por bohemio y calavera, he tenido mil problemas por el cuestión
0: del querer. Ah, es para cortarse las venas, hermano.
1: ¿Sabe con quién tuve el domingo?
0: Con
1: Orlando Veracruz.
0: ¿En serio?
1: Sí, entregó el premio General San Martín en el Clásico Rosario.
0: Mirá vos, hoy hablé la mañana con Veracruz.
1: Sí, andaba de mucho sombrero y todo. Entregó el premio él, lo ganaron el mejor recuerdo de uno de una gente de Abelardo Expósito de la provincia de Santa Fe.
0: Che, Pitoco, qué raro vos en un hipódromo.
1: Raro cuando me muera, viste, que van a decir era bueno nomás.
0: Bueno.
1: Y escuchame.
0: Sí.
1: ¿Qué música me gusta a mí?
0: Mira, vos sos un pescado de mucha espina, vos te gusta de todo.
1: Pero me gusta tu amigo, el trovador sauceño.
0: ¡Oh, qué grande Eduardo Duarte!
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sí, estamos arrancando la edición de Estudio Omega. Qué lindo miércoles, mitad de la semana, 12 de agosto de este año 2026, compartiendo lo mejor de la música acá en tu programa favorito. 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Bienvenidos, arrancamos Estudio Omega, la edición del día miércoles, hoy con los tropicales clásicos.

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0: Éxitos espectaculares por acá en el miércoles 12 de agosto de este año 2026. 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Edición de radio. Estamos en este miércoles, corte de semana.

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2: Epidemia.
3: Epidemia, ¿cómo no va a faltar esta canción? 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Un abrazo grande para toda la gente de Mix FM. ¿Cómo andan los amigos de Puerto Libertad Misiones? Ahí estamos en Frecuencia Mix 93.1 Puerto Libertad, en la radio del amigo DJ Pablo Godoy. ¿Cómo anda? Por acá también tengo saludos a toda la gente que siempre estamos realizando grabaciones. Hacemos spot comerciales para radios de todo el país. Radio Regional del Centro, ahí estamos en Córdoba. Gracias a todos los amigos que se van sumando por acá también. Para Vanessa, que nos escucha, un abrazo muy pero muy grande. A ver, por acá tengo más saludos para la gente de Paysandú. Hola, ¿qué tal? ¿Cómo andan los amigos de FM Cordialidad? Ahí estamos dejando un saludo muy grande para todos los amigos que nos escuchan todos los días. San Bernardo, Chaco, Radio Latina, bien ahí, Radio Latina en Chaco, y así en un montón.

De frecuencias. Seguimos compartiendo lo mejor de la música. Hoy es miércoles. Así, la música que suena para vos, tropicales clásicos en tu radio favorita. Esta es la música de Antonio Ríos. El tema se llama Nunca me faltes. No sé si por ahí te acordás la versión del Remixero 97. ¿Te acordás que había un disco compacto Remixero 97? Bueno, esta versión es de ese año, año 97, el Remixero, y esta versión espectacular del tema de Antonio Ríos.

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0: 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Con la música, te recuerdo que toda la semana acá estamos a full realizando grabaciones, publicidades artísticas, spot para boliches, peñas, eventos, todo lo que tiene que ver con grabación para radios, todas las publicidades lo hacemos acá en el departamento de Estudio Mega. Te comunicas al 3756-618227 y ahí podés consultar por todas las grabaciones que realizamos para tu radio. Vamos con la música, último bloque de canciones y ya volvemos.

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2: 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Llegamos al final. Sí, nos vamos. Mi nombre es Matías Toledo. Que la pasen bien. Que tengan excelente resto de miércoles. Y mañana estamos de vuelta acá en la radio para hacerte la compañía con Estudio Mega. Mi nombre es Matías Toledo, desde Virasoro, Corrientes, Argentina, y en cadena para todo el país. Hicimos

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